La mejor música está en el Night Mix del disco retro. 21:16. Corona. Simultáneamente. The Rhythm of the Night. Así está el tiempo en la Ciudad Autónoma de Buenos Aires, con cielo parcialmente nublado. La temperatura es de 8 grados 6 décimos. La sensación térmica de 7 grados 5 décimos. Para mañana el pronóstico indica cielo despejado por la mañana, con nublado por la tarde y noche, mínima de 5, máxima que alcanzará los 14 grados. Al Corley, en minutos Bee Gees, Square Rooms.

Noche para la mejor música, noche de Night Mix en el disco retro de la 100, uno de los hits de Ace of Base, los suecos, All That She Wants. ¿Se acuerdan, por ejemplo, de Design? Happy Nation, si habrás bailado Happy Nation. Comienzo de los 90. Una buena versión hicieron de ellos del clásico del reggae Don't Turn Around. Eso fue en 1994. Hay más canciones hasta la medianoche. Gucci, Kimbra, Somebody That Used To Know. A las 21 y 27 lo escuchás en el disco retro de la serie.

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Una canción de película, Be Merry, Jennifer Wanted, Dirty Dancing, I Had the Time of My Life, en el Night Mix del disco retro de la 100. Siguen las presentaciones de Ecos en los Estados Unidos, en septiembre, en este mes. Luego regresarán a Latinoamérica. Soda Stereo, desde el último concierto

conmigo a la noche tiene la mejor música en el Night Mix del disco retro de la Cien, Simple Minds. Don't you forget about me. Vamos a meternos en una de las canciones de un gran álbum. Él comenzó su carrera en solitario en 1985 con el excelente álbum The Dream of the Blue Turtles. Luego apareció en el 86 Bring on the Night, un álbum doble en vivo con la banda que lo acompañó, unos excelentes músicos jazzeros en su mayoría, hasta que en el 87 registró su segundo álbum en estudio, Nothing Like the Sun, con también músicos afamados como Branford Marsalis en saxo, que lo vamos a escuchar ahora, y artistas invitados de la talla de Eric Clapton, Andy Summer, Mark Knopfler, Robert, Ruben Blades, Sting, Englishman in New York.

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En tu domingo a la noche, la mejor música. Estás escuchando Night Mix en el disco retro de la 100. Aquí estamos y aquí nos quedamos hasta la medianoche. Derek Holland, John Oates, You Made My Dreams. Grandes éxitos que han tenido esta dupla estadounidense, increíble. Hay unos capítulos de Daryl House, la casa de Daryl Hall, que son tremendos. Una cabaña donde invita músicos muy afamados, muy conocidos, y no solamente hacen sus clásicos, también hacen otras versiones de canciones, por ejemplo, de Hall & Oates. Se separaron, se disolvieron, pero la verdad que tuvimos la posibilidad de verlos, no sé mucho, hace algunos años, unos pocos años, en el Luna Park, aquí en nuestro país, con un increíble show donde repasaron todos sus grandes éxitos. Sin duda alguna, sigue siendo el dúo más exitoso del planeta, creo yo, en cuanto a los número uno y la trayectoria y la carrera que han tenido. Llega en esta hora el momento Video Club. Vamos a meternos en el cine, vamos a escuchar una de las canciones de su banda sonora, vamos a escuchar a Rod Stewart, vamos a tener un gran momento vinílico con una banda de corazones rotos.

Vamos a escuchar a Billy Idol, a Sir Elton John y más clásicos de tu vida, como por ejemplo Ladies Night en el disco retro Cool and the Gang.

mejor música está en el Night Mix del disco retro de fines de los 80. Gran canción, Susan Vega, Luca. 22:11. Llegó el momento video club al disco retro de la 100. Viajamos a 1986, año donde la selección argentina ganaba el Mundial de México con Diego como figura. Y también donde el cometa Halley hacía su última aparición en el siglo XX. Ese año también se estrenaba una película que se volvió un éxito de taquilla y que convirtió a Tom Cruise en una mega estrella. Estamos hablando de Top Gun. Esa tremenda producción de aviones que tenía como protagonistas a Tom Cruise, Val Kilmer y a la banda sonora. ¿Cómo olvidar el tema Take My Breath Away, esa balada? El grupo estadounidense Berlín fue el encargado de grabarlo, pero quienes lo compusieron fueron Tom Whitlock junto a ni más ni menos que Giorgio Moroder, maestro de los sintetizadores, conocido por sus trabajos con Donna Summer, y por la banda sonora de películas como El Expreso de Medianoche, Flashdance, entre otros grandes trabajos de este productor. Él le mandó a Moroder, productor de la peli, las imágenes para que pueda completar su trabajo, y el músico se interesó en la parte en la cual el personaje de Tom Cruise sigue en su moto a toda velocidad a Kelly McGillis. Giorgio compuso la música, Tom Whitlock escribió la letra y lo hizo mientras manejaba de regreso a su casa desde el estudio. Después le dedicó un par de horas en la casa para perfeccionarla. Take My Breath Away fue número uno en el Reino Unido y Estados Unidos en 1986 y también encabezó las listas de éxitos en Canadá, los Países Bajos, la República de Irlanda y Bélgica. Al año siguiente ganó el premio Oscar y el Globo de Oro a Mejor Canción Original. ¿Están listos para ponerse un poco románticos? Take My Breath Away, Berlín. Canción de Top Gun aquí en el Momento Videoclub del disco retro de la 100.

La mejor música para un domingo a la noche está en el Night Mix del disco retro de las 100. Ante Freddie Mercury, Living on My Own, todavía en el aire, en People, Moving on Up. 8 grados 3 décimos la actual temperatura en la ciudad autónoma de Buenos Aires, la sensación térmica es de 7 grados 7. Para mañana se pronostica una mínima de 5 y una máxima que alcanzará tan solo los 14 grados. Y las temperaturas rondarán en la semana entre los 5 y los 20 grados, sin lluvias aparentemente. La mañana de lunes estará con cielo despejado y algo nublado la tarde y la noche. En minutos, momento vinílico en el disco retro de la 100. Hoy con la presencia de Tom Petty and the Heartbreakers. A continuación, Information Society, What's on Your Mind?

El sonido del domingo por la noche está en el Night Mix, el disco Reto de la 100. Se está recuperando Rob, larga vida. A Rob Stewart, Baby Jane a las 22:38 aquí en el Night Mix, el disco Retro de la 100. Momento que estamos esperando siempre, que es el momento vinílico, una canción en su formato original que disfrutamos con los cinco sentidos los melómanos. Porque primero hay que tenerlo en la mano, hay que tocarlo, ¿no? Al vinilo, lo podés ver, lo podés oír, obviamente, lo podés oler, lo podés degustar. Por eso lo disfrutamos con los cinco sentidos, claro que sí. Y es como también disfrutábamos los oyentes de radio las canciones en un tiempo no tan lejano, donde escuchábamos precisamente el sonido de vinilo y de cassette, por ejemplo, al aire. Hoy el hombre invitado es un grandes éxitos, Great Hits, lanzado en el año... Es un dato particular. Originalmente se lanzó en el año 1993 en los formatos CD y cassette. ¿Me siguen? En 2007, este mismo álbum de grandes éxitos, después se van a enterar de quién, se lanzó en formato digital. Y recién, en 2016, long play que tenemos nosotros aquí, se lanzó como vinilo long play doble. Está ubicada nuestra púa en la pista 4 del lado D. Así fueron catalogando ellos los lados. A, B, 1 y 2. Y en el disco 2, C y D. O sea, sería el 2 del lado del disco 2. La canción es Free Falling. Estamos hablando de Tom Petty and the Heartbreakers. Momento vinílico en el disco Retro de la 100. Subí el volumen y disfrútalo.

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poco de punk rock. Por momentos se parecía a los Sex Pistols, ¿no? 22:53. Noche para la mejor música, noche de Night Mix en el disco Retro de la 100. Te pidiendo el primer fin de semana de septiembre. Fresco. Bueno, ¿qué querías? Estamos cerca de la primavera, ya va a llegar, ya va a llegar. Billy Idol, Dancing with Myself. Antes una excelente versión unplugged de Summer of 69, Bryan Adams. Y el momento vinílico de hoy con Tom Petty and the Heartbreakers, Free Falling. 7 grados 7 décimos la sensación térmica, nos vamos a los 80, del 88. Elton John, I don't wanna go on with you like that. En el Night Mix del disco Retro de la 100.

Tu domingo a la noche tiene la mejor música en el Night Mix del disco retro de la 100. Los escoceses, The Waterboys, The Hole of the Moon. Comenzamos la última hora del fin de semana, última hora del domingo. Por delante. Celebramos el cumple de una cantante. La lógica, según Supertramp, Billy confía, Stevie supersticioso y más clásico de tu vida. Con los coros de Michael McDonald, Christopher Cross, Ride Like the Wind.

noche para la mejor música, noche de Night Mix en el disco retro de la 100. ¿Estás preparando el outfit para mañana? 5 de mínima, 14 de máxima, se pronostica soleado por la mañana, algo nublado por la tarde y por la noche. Aquí estamos, despidiendo el fin de Supertramp, The Logical Song. Un día como el de hoy, hace 36 años, en 1990, partía Tom Fogerty, guitarrista rítmico de Creedence Clearwater Revival, hermano de John Fogerty, también con una carrera como solista. Falleció en Scottsdale, en Arizona, en los Estados Unidos. Había nacido el 9 de noviembre de 1941. Para recordarlo, una de las canciones de un emblemático álbum de la banda, Cosmos Factory, Who Stopped the Rain.

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románticos que estamos. Canción para bailar al aire libre. En el living de tu casa, en cualquier lugar. Bailarla con alguien. O solo, sola, ¿por qué no? Año 1984. Uno de los grandes supergrupos lanzaba un EP, cinco canciones nada más, no un long play, un EP. The Honey Drippers, Sea of Love. La voz de Robert Plant. Allí estaban Nile Rodgers, cuando no, Jimmy Page, Chet Beckett y tantos otros músicos increíbles. Cinco canciones de los 50 y de los 60 del soul, de rhythm and blues. Esta fue originalmente grabada en 1959 por Phil Phillips. Hermosa canción, Sea of Love. Hoy estamos cumpliendo años, sí. Hoy está de cumpleaños en Suecia Nina Persson. 52 años, lo vamos a decir porque es hermosa, es bellísima y tiene una excelente voz. Y la vamos a homenajear. Nina Persson, cantante.

para la mejor música, noche de Night Mix en el disco retro, recién King, Everybody's Changing. 23:33. Cielo mayormente nublado en la ciudad autónoma de Buenos Aires, la temperatura es de 8 grados un décimo. Alphaville, Forever Young.

0: de las tantas obras de arte que nos ha regalado en su vasta carrera Stevie Wonder, Superstition, la mejor música, está en el Night Mix del disco Retro. Ya volvemos.
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2: Ayer estuvo tocando el DJ Fatboy Slim aquí en Argentina, no es la primera vez. Comenzó su carrera como bajista de House Marines cuando todavía se hacía llamar Norman Cook. Fue el creador de Beats International, una gran banda, y también el creador de esta banda que estás escuchando de fondo. Hace jazz, funky, freak power. Turn on, tune in, cop out.

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Ariel Dota coordinó la prodo, Emanuel Garbacho la musicalización, Diego Pozo en la dirección general de la estación de radio. Yo soy Fabián Serfoglio, locutor, sugiero canciones, conduzco el disco retro. Cumpliendo 19 años ya acá. Y 25 de este prestigioso programa. Quédate porque ya llega la hora de los lentos con Walter Sterzer. Gracias, Retromaníacos, por estar siempre. Que tengan una excelente semana. Que la pasen bien.

Llegó el lunes, un buen momento para relajarse, dejar que la música te acompañe. Bienvenidos a la hora de los lentos en la 100, donde cada noche es una oportunidad para empezar de nuevo y dejarte llevar por el sonido de las canciones que marcaron tu vida. Hasta las 2. Empezamos juntos la semana aquí en la 100.

canciones, ¿no? Bueno, seguro que algunas te llevan a un momento especial en tu vida. Nosotros nos quedamos juntos, hasta las 2. Esto es La Hora de los Lentos, en La 100.

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Una canción mejor que otra. Así musicalizamos el arranque de un nuevo día en la 100. La hora de los lentos sigue con mucha más música.

nueva hora en este lunes que recién comienza y nosotros le ponemos canciones aquí en la 100. ¿Cómo te viene tratando la noche? Espero que tan bien como nosotros. El lunes tiene un mejor comienzo disfrutando de buenas canciones en la hora de los lentos aquí en la 100.

Y a esta hora en la 100, mientras nos acompañamos con buena música en la hora de los lentos, te quiero compartir una reflexión para esta noche especial. Solo un pequeño pensamiento positivo por la mañana puede cambiar todo tu día. ¿Cómo estás? Nos quedamos juntos hasta las 2 de la mañana en la 100. What's the

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4 minutos después de las 2 de la mañana en todo el país. Escuchamos a Ed Sheeran haciendo Bad Habits, versión acústica para empezar tranquilos esta primera madrugada de la semana. En este lunes 7 de septiembre, juntos en la trasnoche de la 100. Muy pero muy bienvenidos, una nueva madrugada juntos. Con Ariel Dota coordinando todo, con Gastón Fleisman y Sofía Kisielnik en musicalización. Diego Pozo en la dirección general de la radio. Mi nombre es Tomás Galván. Hasta las 5 de la mañana vamos a estar juntos escuchando grandes canciones que le quedan muy pero muy bien a esta madrugada de lunes. Así que ponete cómodo, escuchamos a Sinead O'Connor haciendo Nothing Compares to You. Bienvenidos a la madrugada de la 100.

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0: Muy, pero muy buen día. ¿Qué dicen? ¿Qué cuentan? ¿Cómo les va? Bienvenidos a la mañana de hoy, bienvenidos a la mañana del lunes. Así vamos, así estamos, iniciando un nuevo día, arrancando una nueva semana, poniendo en marcha la emisión de hoy, pero y con esta también una nueva semana, en este caso en el lunes 7 de septiembre. La bienvenida para todos, gracias por estar en sintonía, en frecuencia, por elegirnos como cada día, por decidir compartir con nosotros un nuevo día de tu vida, ni más ni menos, ¿eh? En este caso, este día lunes, que se muestra frío pero lindo, desde el comienzo mismo. Bueno, ya te vamos a hablar del clima que vamos a tener hoy, pero arrancamos como siempre con esas ganas de transformar a este en un buen día y en un día totalmente positivo. A través del dial 93.3 en FM Ciudad, este punto de encuentro que tenemos cada día, cada mañana. Así es como empezamos a vivir y compartir el día, invitándote para que te quedes ahí en el dial, en FM Ciudad, hasta la una de la tarde, durante 5 horas, para disfrutar actualidad, información y, por supuesto, de muy buena música.
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Las 8 y 14 exactamente la mañana de hoy, en esta mañana de este día lunes, lunes 7 de septiembre, así vamos, viviendo y compartiendo justamente esta emisión de hoy. Recuerden que, bueno, vamos como siempre hasta la 1 de la tarde, empezábamos a través del folclore con los tucutucu y este zafrero que compartíamos aquí en la mañana, esta emisión de hoy, la manera de acompañarnos mutuamente, de poder disfrutar como siempre de cada encuentro, de cada mañana, como ocurre habitualmente de lunes a viernes y también en esta la mañana de hoy, en este inicio de semana, lunes 7 de septiembre. Quédate ahí, quédate en el dial, nos espera una buena mañana de radio como siempre. Agradecidos nosotros de tenerlos ahí al otro lado del dial, a ustedes que nos hacen

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8:20 en la mañana de hoy. Seguimos así disfrutando del buen folclore en esta mañana de hoy. Luna Playera, los altamiranos, los encargados de ponerle música a esta mañana hace algún instante nada más. Allá por el horizonte. Recuerden que se comunican con nosotros a través del 23.

5541-1032, la manera que tienen, como siempre, de poder programar música, de poder, ¿por qué no?, también acercarnos a alguna información, algún dato, alguna opinión, trasladarnos alguna inquietud, bueno, lo que quieran y lo que necesiten, simplemente algún saludito, decirnos dónde, con quién, haciendo qué están en este comienzo de semana, bien tempranitos en esta fresquita mañana de lunes. Les recuerdo nuestro número 2355-411032, se comunican vía WhatsApp, audio, texto, como siempre al celu de la radio.

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8:27 exactamente en la mañana de hoy, en esta mañana de hoy lunes. Bueno, vamos a hablar en este caso de lo que tiene que ver con materia de juegos, lo mucho que dejó el fin de semana. Recordemos que hubo quinielas, el último sorteo realizado el día sábado por la noche, pero que también hubo Loto y Quini, que en realidad es el gran atractivo y el que genera expectativas muy especiales en todos los apostadores y que es justamente lo que vamos a repasar en este momento de la mañana. Empezamos este repaso por lo que dejaron las cabezas de quinielas el día sábado por la noche, hablando justamente de las quinielas del sábado por la noche. La cabeza para la ciudad fue el 5915, la cabeza para la ciudad. La provincia, por su parte, que tuvo como primer premio al 1488. En Santa Fe el primer premio fue el 708, la cabeza para Córdoba el 137, el primer premio en Entre Ríos el 761 y la cabeza para Montevideo 389. Reiteramos, 915 la cabeza para la ciudad, 488 para la provincia, 708 la cabeza para Santa Fe, 137 para Córdoba, 761 en Entre Ríos y el 389 en Montevideo. Estas fueron las cabezas de quinielas del día sábado por la noche. Hablemos ahora de lo que dejó el loto, qué fue lo que ocurrió con el loto durante este fin de semana. Quedó vacante la versión tradicional con 3.867 millones de pesos, una importante suma que ya acumula, en este caso, la versión tradicional del loto. La versión match, que tiene un acumulado tras quedar vacante también este fin de semana, de 1.735 millones de pesos. Y la versión desquite, que supera, en este caso, los 2.290 millones de pesos tras quedar vacante también durante este fin de semana. Completando el sorteo del loto del sábado, en el sale o sale y con 5 aciertos, solo 2 son los ganadores. Cada uno de ellos va a cobrar 26.332.000 pesos. Esto fue lo que en resumen dejó el loto durante la noche del sábado. Anoche, hace algunas horas nada más, se jugó el Quini, que dejó este resultado. Vacante la versión tradicional, 1.855 millones de pesos acumulados. La segunda vuelta, que también quedó vacante con un acumulado ya de 2.214 millones de pesos. La versión revancha, que también quedó vacante este fin de semana, y atención, porque superó ya la barrera de los 7.000 millones de pesos, muchísima plata, 7.032 millones de pesos, es lo que acumula la versión revancha, que es la gran vedette, sin duda alguna, el gran atractivo y desafío para todos los apostadores en cuanto a materia de juegos en la Argentina. Y se completó con el siempre sale, que con 5 aciertos tuvo 16 ganadores. Cada uno de estos 16 va a cobrar 31.448.000 pesos. Esto fue lo que sucedió durante el fin de semana entonces. Todo vacante en el loto, todo vacante en el Quini. Te recuerdo que, hablando de lo que se viene ya para hoy, bueno, la oportunidad de poder participar de las quinielas, y quien lo quiera ya puede ir apostando para el sorteo del próximo miércoles, tanto de loto como de Quini, que vienen con cifras realmente importantísimas, con unos acumulados que sin duda alguna enriquecen a cualquiera que tenga la fortuna de poder acertar los 6 de cualquiera de las versiones, tanto de loto como de Quini.

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0: 8:35 exactamente en esta mañana, ¿eh? Bueno, buen folclore como siempre es lo que nos ocupa en esta primera parte del programa. En esta, la emisión de hoy, apertura de semana, ¿eh? Así vamos abriendo la semana. En esta fresca mañana, realmente un día frío, si tenés que salir ahora, bueno, abrigate, porque realmente estos días vienen fresquitos, el invierno que nos ha marcado con el fin de semana que está vigente todavía, que si bien está cerquita la primavera, no te confundas. Igualmente, lindo, bonito día el que tenemos hoy, con un lindo sol desde muy tempranito ya, que empieza a tener protagonismo, nos espera una buena jornada, así que te lo digo, buen día, porque te lo deseo también, que sea en todos los órdenes, este realmente un día bueno y positivo. Y los invito como siempre a participar, saludando a los que ya y muy tempranito como siempre forman parte de nuestros oyentes de cada mañana. Mirá, Talo, Mari, gente que se levanta, empieza su día y lo hace con nosotros.
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0: Con esa compañía mutua de cada mañana. Mira, Mari que me dice buen día. Bueno, buen día, Mari. Muy, pero muy buen día. Mi amigo Talo, ahí tempranito arrancando Talo. Ahí, a ver qué propone, qué dice para el día de hoy, Talito. Buen día.
2: Buen día, Hugo. ¿Cómo andamos? Feliz día. Buen comienzo de la semana. Saludos para vos, para tu familia, para todo Meguino. Hace, está medio frescón, con un poco de viento allá. Bueno, vamos a empezar otra semana. Pasamos una, otra más. Vamos a ver qué pasa en esta. Vamos con un buen folclore. Te voy a pedir al Indio Roja, creo que se llama Cancha Borrada. El tema, bueno, Hugo, buen comienzo de semana para vos, todo Meguino, un saludo, un abrazo, hasta luego, gracias.
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0: Ahí estaba Talo tempranito nomás, poniéndole música también a esta mañana. Bueno, saludamos a Mari, saludamos a Ramona, que como siempre nos deja una linda frase, una buena imagen, un mate. Me dice, buen día Hugo, buen comienzo de semana. Bueno, buen día Ramona también. Buen comienzo para vos, bonito día, lindo lunes para ustedes, ¿eh? Porque ahí está, como siempre, en frecuencia seguramente con mi querido amigo Pepe. Buen día, me dice Jorge por acá, pasame algo de los tucutucu, anoche no dormí, gracias Hugo, buena semana, me cuenta el amigo. Así que ya le vamos a buscar los tucutucu, anoche no dormí, ¿por qué no? Y se lo vamos a dedicar, por supuesto, esta mañana de hoy, ¿eh? Es la música que proponen nuestros queridos amigos y oyentes, como cada día, como cada mañana, también en esta, la mañana de hoy. Bueno, hablando de mensajitos, Aldo Omar por ahí que me dice, buen comienzo de semana, Hugo, pasame la samba 7 de abril por el Radio Barrio Nuevo, por me cuenta y me pide el amigo por acá, así que bueno, es lo que vamos a hacer, claro, en algún ratito vamos a buscar justamente ese tema que nos está pidiendo y proponiendo por acá el amigo para que suene en la mañana.
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0: Y así vamos, avanzando y compartiendo más folclore en la mañana de hoy, en esta fría mañana. Qué fin de semana que hemos tenido, mucho, mucho frío. Y hoy empezamos una semana con temperaturas en alza, en realidad. Ya te voy a contar en un ratitito, en algún par de minutos te cuento el pronóstico para hoy. Pero ya empezamos una semana con temperaturas en alza, para dejar un poquito atrás y creo, ojalá, de manera definitiva el invierno. Porque realmente venimos... nos dio un anticipo a la primavera, nos entusiasmamos y después nos puso un lugar el invierno. ¿Y de qué manera? Bueno, a cuidarse con estos cambios de temperaturas, con estos fríos que llegan tardíos, porque son a veces los que lastiman un poquito nuestra salud. Así que a tener mucho cuidado. Fresca mañana, ya te cuento lo que se viene para hoy, qué se viene para toda la semana. Vamos a tener calorcito, se viene la primavera, será lluvia o no. Bueno, todo lo que va a ocurrir en materia de clima, te lo voy a contar en un ratito nada más.
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0: Bueno, con un montón de pedidos. Recién me pedía mi querido amigo Héctor, desde Porvenir, un tema que le gusta mucho, La Tranquera, Escondido del Trabajo. Sonará en algún ratito nada más. Le estoy debiendo a Jorge, que me pidió y me propuso Los Tucu Tucu, Anoche No Dormí. Estoy debiendo algún par de temas más y quiero complacer a todos. El Rally Barrio Nuevo, alguien que nos pedía al Rally Barrio Nuevo, si no me equivoco, pedía la 7 de abril por Rally Barrio Nuevo. Bueno, la vamos a tener también en algún ratito nada más, ¿eh? Quiero saludar a Mónica, que anda por allí también. Me dice, hola Hugo, buenos días. ¿Me pasás un tema para mi hermano, para Sergio Vélez, que está cumpliendo años? Mirá, el paisano o paisana cumple años en el día de hoy, ¿eh? Como nosotros le decimos, paisano o paisana, cumpleaños el amigo Sergio, así que le mandamos un saludo muy grande, también y principalmente de su hermana, de Mónica, que nos deja el mensajito que nos entera justamente del cumple de nuestro amigo Sergio.
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0: Bueno, así poco a poco los voy a ir complaciendo a todos en la mañana de hoy. Ya se viene La Tranquera, Escondido del Trabajo, que me pedía Héctor. Ya se vienen Los Tucu Tucu, que me pidió Jorge hace algún ratito nada más. Y se vendrá el resto de lo que han ido pidiendo y proponiendo a lo largo de esta mañana.

0: 9:18 exactamente en la mañana de hoy, mañana de este día, hoy lunes, arranque de semana. Así vamos viviendo, compartiendo, disfrutando justamente el comienzo de esta semanita segunda para este septiembre 2026. Bueno, les quiero contar lo que tiene que ver con materia de juegos, todo lo que ocurre, perdón, con materia de clima. Ya hablamos de materia de juegos, les quiero hablar de lo que se viene en cuanto a clima para esta semana. Saben ustedes que principalmente durante el día de hoy venimos de días de muchísimo frío. Bueno, ¿qué va a pasar en cuanto a clima? Te lo cuento aquí y ahora en esta la mañana de Buen Día Ciudad.
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Les cuento ya lo que en materia de clima vamos a tener durante el día de hoy. Bueno, ahora ya lo estamos viendo, somos testigos de un día con un lindo sol. Vamos a tener buen sol, principalmente a partir de 11, 11 y media de la mañana y en lo que resta del día, con alguna que otra nube en esta primera etapa de la mañana, pero en realidad es un día soleado el que nos espera en este día de hoy. La temperatura máxima prevista para este día, 14 grados, esto es lo que vamos a tener, una temperatura que va en ascenso. Recordemos que venimos de un fin de semana con muchísimo frío, principalmente el sábado, que fue un día de mucho frío con una térmica muy baja, principalmente motivada también por un fuerte viento sur. Bueno, ayer calmo viento, lindo sol que de alguna manera amortiguó un poco el fresco del día. Hoy, lindo, bonito, en ascenso, 14 la máxima, pero también un día de viento. Hoy nos espera un viento de 42, 45 kilómetros, viento norte-noreste durante todo el día. Esto es lo que vamos a tener a lo largo de hoy, entonces, en este lunes 7 de septiembre. Te repaso en líneas generales. Buen día, soleado, con lindo sol, con una temperatura buena, 14 de máxima, y con un viento de hasta 42, 45 kilómetros, viento norte-noreste durante todo este día de hoy. Esto es lo que vamos a tener hoy.

0: viene para el resto de la semana, sigue creciendo la temperatura, vendrá algún, en los próximos días, día de lluvia o pronóstico de lluvia. Bueno, te lo voy a contar en un rato nada más para saber en definitiva a qué atenernos, qué es lo que se trae el clima para nosotros a lo largo de toda esta semana. 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

Las 9:36 exactamente en esta mañana. Bueno, mi amigo Talo me había pedido marca borrada. Así que vamos a tratar de complacerlo a mi amigo Talo, que era esto lo que nos estaba proponiendo aquí en esta mañana.

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0: Diego, solo un tema de Ramón Fernández, loco recao también para mi marido y para Luquita, y estoy contenta porque ganaban equipo y aquí.
1: Hola, buen día, Vito, bendiciones, que tengo un excelente día. Pasame un tema de Horacio Guaraní. Anotar una sorteo, mi número documento 914.

Bueno, andaba Pepe Lechu también por ahí, me dice por acá, buenos días, deditos hacia arriba con el ok, la aprobación y como siempre, del otro lado, en la frecuencia de 93.3.

Bueno, hablando de mensajitos, me manda Estela por acá un par de fotos. Y necesitan, vieron los, en realidad es para un acto escolar. Y cuenta que su nieta tiene que ir, con cierta indumentaria y portando un portafolio. ¿Vieron esos portafolios que llevábamos antes a la escuela? Que eran de cuero, que en algún caso hasta tenían dos hebillas. O una hebilla en el centro, o dos hebillas en los laterales, y que eran de cuero y que tenían una manijita, no eran mochilas, claro está, eran esas maneras que teníamos de llevar en aquel momento los útiles escolares. Y necesita, si alguien tiene por allí, no importa el estado en que lo tenga, se necesita para por un ratito nada más, para un acto, y lógicamente acude a nosotros, y nosotros, como siempre, siendo el nexo entre ella, su nieta, y ustedes que quizá por allí tienen en algún lugar guardadita este tipo de elementos que usábamos antes en la escuela. Si un día fui cantor, me pide por acá un amigo gaucho, un hombre gaucho, realmente si los hay, así que lo voy a complacer. Y por supuesto, con esto vamos a ir cerrando la primera parte de Folclore de hoy. Con Horacio Guaraní, si un día fui cantor, un amigazo, que, bueno, le gusta mucho lo sureño. Raro que me ha pedido Horacio Guaraní. Le gusta lo sureño, tipo de milonga. Y que en este caso me pide Horacio Guaraní, si un día fui cantor, que es lo que cierra esta primera parte de Folclore de hoy. Recién sonó hace un ratito la 7 de abril por Pitín Salazar, porque alguien me la había pedido, Omar, por el Rally Barrio Nuevo. No la encontré por el Rally, Omar, te pido perdón. Igualmente, excelente interpretación, a mi entender, en mi criterio, de las mejores de la 7 de abril con Pitín Salazar. Y para mi gran amigo Marcos David, esto que suena aquí en la mañana, Horacio Guaraní, si un día fui cantor.

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0: Entre Ríos.
1: Bueno, y estamos llegando al final del folclore. 7 minutos pasaron ya de las 10 de la mañana de hoy. Y cerramos así esta primera parte, como siempre, destinada a lo nuestro. Y lo vamos a hacer con el tango de cada día, programado por nuestra querida amiga Marta, a la que le mando un gran saludo, me dejaba un saludito por allí. Y propuso este Andate por Dios, la voz de Jorge Valdés, y este tango que nos estaba pidiendo y proponiendo Marta, que sirve para cerrar esta primera mitad de programa.

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0: Así compartíamos el tango de cada día, ¿eh? Jorge Valdés con este Andate por Dios que nos había pedido y propuesto martes y algún rato ya en la mañana, y servía, claro, para cerrar como siempre esta primera parte destinada a lo nuestro. 10:10 en esta emisión de hoy, en este lunes 7 de septiembre, tiempo de noticias.
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Los temas y los títulos más importantes, lo que habla el país y el mundo en la mañana de hoy, el repaso por los temas centrales del orden nacional e internacional en esta la mañana de hoy, en este lunes 7 de septiembre. 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Uno de los temas centrales, la Cancillería está loca, loca, loca, así dice el título, tras casi 3 años de persecución contra todos los funcionarios de carrera que intentaban preservar las políticas de Estado sobre Malvinas, aún no hubo ningún cambio más allá del discurso de Milei. Sigue vigente la doctrina Plaza por el nombre de la embajadora en Londres que prohíbe hablar de la soberanía y los diplomáticos se ríen revelando las decisiones pro-británicas con decoraciones incluidas, tomadas hasta hace algunos días nada más en la República Argentina. Más temas hoy en la tapa de los diarios más importantes de la Argentina. Trata de hacer uso de algo ajeno a su pensamiento. Testimonios de excombatientes sobre el discurso del presidente que sigue dando que hablar en la República Argentina, casi de manera unánime. Los veteranos de guerra, los excombatientes, que con duras críticas se refieren a la utilización del presidente Milei en cuanto al tema Malvinas. Todos saben que se declaró admiradora de Margaret Thatcher, que fue quien mandó a asesinar a cientos de jóvenes argentinos de 18, 19 y 20 años cuando, entre otros, hundió el crucero General Belgrano fuera del área de exclusión. No estaba participando del combate y allí perecieron centenares de argentinos. El acoso a Cuba, cómo intensifica los Estados Unidos el bloqueo a la isla y financia la propaganda anticubana. Recordamos que Estados Unidos no para, fue contra Venezuela, se adueñó del país y principalmente de las riquezas de Venezuela. Hoy, e incluso públicamente lo dice, que está extrayendo y se está llevando el petróleo de ese país. Y por otro lado, ahora pretende con Cuba hacer exactamente lo mismo. Recordamos que también en la Argentina tiene gran incidencia sobre el presidente de nuestro país, con clara ventaja comercial en una primera etapa, pero también militar, hacia su país. El despiste que hizo llorar a Colapinto en Monza llegó a estar tercero al inicio de la carrera y una maniobra lo complicó, aunque remontó y terminó noveno, pero era un día donde podría haber tenido podio, su primer podio, el argentino. Más temas hoy, créditos hipotecarios, el Banco Central activa el fondeo de ANSES con una primera licitación por 200 mil millones, esto es lo que dice uno de los temas centrales también en el día de hoy. Convocan a sesión especial en diputados por emergencia en discapacidad y morosidad, bueno, un tema del que el gobierno y hasta el momento no había querido hablar. Este miércoles se prevé una sesión especial en Cámara de Diputados para tratar justamente lo que tiene que ver con dos emergencias, una en discapacidad y la otra en morosidad. Recordemos que más de 6 millones de argentinos lamentablemente tienen moras sumamente importantes, que ha habido suicidios en los últimos días y que realmente es el gran tema preocupante en cuanto a lo social en la República Argentina. Milei pisa el acelerador y redobla la ortodoxia económica frente al desafío electoral del 2027. Bueno, se para sobre el plan, es lo que dice hoy otro de los temas centrales. Ya Milei en campaña. Recordamos que sus dichos y las últimas medidas tienen que ver claramente con una movida electoral. Los tres consejos de Cavallo a Milei para el dólar, las reservas y cómo reactivar la economía tiene que ver con, esto que manifestó Cavallo en los últimos días y que es ya de público conocimiento. Los trenes de las líneas Roca, Mitre y Sarmiento funcionaban con demoras y cancelaciones en el día de hoy. Entre otros temas, Kicillof desembarca en Misiones, acelera su armado nacional con la mira puesta en el 2027, se reunió justamente allí con, o se reunirá justamente allí en Misiones con Pasalacqua. Bueno, tiene que ver con uno de los temas centrales en cuanto a lo político también. Durante el día de hoy, Kicillof, que ya sale del ámbito de la provincia de Buenos Aires y sigue caminando distintas provincias de la República Argentina. ¿Cómo se aplicará? El gobierno reglamentó el nuevo régimen penal juvenil. Bueno, tiene que ver esto con uno de los temas también de actualidad. La batalla que se le viene a Warsh, hay vida más allá de los bonos. La economía
economía de Estados Unidos no se come la curva y crea el triple de los empleos esperados, es lo que dice hoy otro de los temas importantes también. La ultraderecha logra una victoria histórica en Alemania, pone en jaque a la política europea y por último, Villarroel destrozó el plan económico de Milei y reclamó mejorar salarios. Bueno, tiene que ver ni más ni menos que con la vicepresidenta, pánico en la libertad avanza, la vice, en modo candidata también, destrozó el plan económico de Milei y le reclamó públicamente mejorar los salarios. Son los

25 minutos pasaron ya de las 10 de la mañana de hoy. Hay que salir al sol, cuánta lo dice como cada día también hoy. Nuestro amigo de cada mañana, nuestra cortina de cada día, el rosarino Fito Páez.

con todavía nubes sobre la ciudad, con un cielo parcialmente cubierto, pero una horita más y empieza a descubrirse de manera importante el cielo para quedar una tarde realmente muy soleada. Sé lo que te digo, siempre leal, siempre fiel a nuestro certero pronóstico que le acierta en todo: la dirección del viento, los cambios de dirección del viento, la velocidad del viento, cuando hay lluvia, cuando no, cuando llueve, cuánto y a qué hora. Creo en el 99% de las oportunidades acierta. Puede que alguna vez tenga algún error, y sí, es verdad, o a veces esos fenómenos naturales que hacen que cambie el pronóstico de un momento para otro y que, como no estamos las 24 horas actualizándotelo, por ahí no se dé concretamente lo que en algún momento específico te decimos. Pero en realidad y en verdad, el más del 90% de las oportunidades, certerísimo, realmente muy acertado nuestro pronóstico. Pronóstico que te voy a contar en un ratito, lo vamos a repetir para saber todo lo que se espera para el día de hoy. Y más adelante también te voy a contar el pronóstico extendido para saber a lo largo de toda esta semana qué es lo que va a suceder. Pero una semanita que tiene un poquito de todo, para mí, lo más interesante, que las temperaturas, al menos entre hoy, mañana, pasado, van en ascenso realmente. Y un fin de semana con un fresquete, por Dios, impresionante frío. Lo del sábado fue terrible. Mejoramos durante el día de ayer, hoy igualmente está fresco, que no te sorprenda el solcito por ahí cuando se vea lindo, porque, y en verdad también, la temperatura de hoy es bastante fresca. 14 la máxima, te lo dijimos ya hace algún rato nada más.

Que pare el viento, dice por acá mi amigo Supay. Qué frío con este viento. Y bueno, y ahí lo insulta el viento. No, no para, sino que crece. Te recuerdo, el viento de hoy fuerte, 45 kilómetros. Hoy es un día de mucho viento. Bueno, agosto, septiembre y créanme, parte de octubre en realidad se caracterizan desde hace muchos años ya por ser viento, tiempos de viento. Que antes era agosto, te decían, incluso quedó el dicho, agosto es el mes de los vientos. Bueno, empezó a extenderse y hasta bien entrado el mes de octubre, prácticamente todos los días hay mucho viento. Dependemos mucho del sol y la temperatura para que el viento no joda, como hoy, por ejemplo, donde si el tiempo está fresquito, con el viento se potencia realmente. Y ni te cuento ahí al amigo que anda al aire libre, él y todo su equipo laburando, el frío hace de las suyas. Bueno, una caña, amigo, te lleva la petaquita en el bolsillo y cada 10 minutos un trago, sin respirar, fondo blanco, vas a ver que matás el frío, pero de una manera impresionante. Vieron que antes se combatía así el frío, era muy común la petaquita en el bolsillo y de vez en cuando plac, un trago largo de una así, a justamente la petaca, una buena caña, una ginebrita. La música en la mañana cuando falta un minuto para las 10:30.

Así vamos, en este lunes, arranque de semana, que cuesta, cómo cuestan los lunes. Igualmente, bueno, siempre uno le pone toda la polenta. Te transmitimos mucha energía a través de la radio, claro. Y, por supuesto, tratando como siempre de hacer de este un buen día de radio. Seguramente, y ustedes tratando de hacer de este un día positivo en la vida. Construir en ese día por día una buena vida, porque pasarla bien hoy, pasarla bien mañana, que cada día superador sea, ¿no? Que el de hoy sea mejor que ayer, que el de mañana sea mejor que hoy, eso es lo que realmente tiene que tener uno como objetivo primordial en la vida, porque es la manera en la que va a ir construyendo día tras día una buena vida. ¿Que vienen sobresaltos? Seguro. ¿Que a veces ocurren cosas que uno no quiere o que no pensaba? También es cierto, pero la manera de enfrentarlas, de resolverlas o de sobrellevarlas también, y aprender a hacerlo de la mejor manera, nos suma calidad de vida. Así que te lo digo, buena vida. Te lo deseo, muy buena vida.

Hablemos y repasemos nuevamente lo que en materia de juegos ocurrió durante el fin de semana, como cada fin de semana, mucho y bueno, claro, todo lo que dejó en materia de juegos. Queremos hablar de eso, queremos hablar de lo que se viene a partir de hoy durante toda la semana también. Bueno, te lo vamos a comentar ya, como siempre y cada día aquí en Buen Día Ciudad. Vamos a hablar en este caso de lo que tiene que ver con materia de juegos, lo mucho que dejó el fin de semana. Recordemos que hubo quinielas, el último sorteo realizado el día sábado por la noche, pero que también hubo Loto y Kini, que en realidad es el gran atractivo y el que genera expectativas muy especiales en todos los apostadores y que es justamente lo que vamos a repasar en este momento de la mañana. Empezamos este repaso por lo que dejaron las cabezas de quinielas el día sábado por la noche, hablando justamente de las quinielas del sábado por la noche. La cabeza para la ciudad fue el 5915, 5915 la cabeza para la ciudad. La provincia, por su parte, que tuvo como primer premio al 1488. En Santa Fe el primer premio fue el 708, la cabeza para Córdoba el 137, el primer premio en Entre Ríos el 761 y la cabeza para Montevideo 389. Reiteramos, 915 la cabeza para la ciudad, 488 para la provincia, 708 la cabeza para Santa Fe, 137 para Córdoba, 761 en Entre Ríos y el 389 en Montevideo. Estas fueron las cabezas de quinielas del día sábado por la noche. Hablemos ahora de lo que dejó el loto, qué fue lo que ocurrió con el loto durante este fin de semana. Quedó vacante la versión tradicional con 3.867 millones de pesos, una importante suma que ya acumula, en este caso, la versión tradicional del loto. La versión match, que tiene un acumulado tras quedar vacante también este fin de semana, de 1.735 millones de pesos. Y la versión desquite, que supera, en este caso, los 2.290 millones de pesos tras quedar vacante también durante este fin de semana. Completando el sorteo del loto del sábado, en el sale o sale y con 5 aciertos, solo 2 son los ganadores. Cada uno de ellos va a cobrar 26.332.000 pesos. Esto fue lo que en resumen dejó el loto durante la noche del sábado. Anoche, hace algunas horas nada más, se jugó el Kini, que dejó este resultado. Vacante la versión tradicional, 1.855 millones de pesos acumulados. La segunda vuelta, que también quedó vacante con un acumulado ya de 2.214 millones de pesos. La versión revancha, que también quedó vacante este fin de semana, y atención, porque superó ya la barrera de los 7.000 millones de pesos, muchísima plata, 7.032 millones de pesos, es lo que acumula la versión revancha, que es la gran vedette, sin duda alguna, el gran atractivo y desafío para todos los apostadores en cuanto a materia de juegos en la Argentina. Y se completó con el siempre sale, que con 5 aciertos tuvo 16 ganadores, cada uno de estos 16 va a cobrar 31.448.000 pesos. Esto fue lo que sucedió durante el fin de semana entonces. Todo vacante en el loto, todo vacante en el Kini. Te recuerdo que, hablando de lo que se viene ya para hoy, bueno, la oportunidad de poder participar de las quinielas, y quien lo quiera ya puede ir apostando para el sorteo del próximo miércoles, tanto de loto como de Kini, que vienen con cifras realmente importantísimas, con unos acumulados que sin duda alguna enriquecen a cualquiera que tenga la fortuna de poder acertar los 6 de cualquiera de las versiones, tanto de loto como de Kini.

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0: 10:48 exactamente en todo el país en esta mañana de hoy, mañana de lunes, mañana y emisión que compartimos como siempre hasta la 1 de la tarde.
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0: Bueno, muchísimos mensajes, ¿eh? Mucha gente que anda del otro lado en el 2355-411032, dejándonos algún que otro pedido. Vamos a repasar en un ratito, actualizamos todos los mensajes, audios, textos. Bueno, leemos y escuchamos a todos como siempre, los complacemos como siempre, algunos pendientes de algún buen rato atrás, ¿eh? Pero vamos a ir ya en orden de llegada, repasando lo que nos ha quedado pendiente hasta el momento.

0: 11 minutitos faltan para las 11 de la mañana de hoy. Repasemos lo que en materia de clima vamos a tener durante este día. Ya, y en un rato nada más te voy a contar todo lo que se viene para la semana, que vamos a tener a partir de mañana y hasta el domingo en cuanto a clima entonces en nuestra ciudad.
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0: Les cuento ya lo que en materia de clima vamos a tener durante el día de hoy. Bueno, ahora ya lo estamos viendo, somos testigos de un día con un lindo sol. Vamos a tener buen sol, principalmente a partir de 11, 11 y media de la mañana y en lo que resta del día, con alguna que otra nube en esta primera etapa de la mañana, pero en realidad es un día soleado el que nos espera en este día de hoy. La temperatura máxima prevista para este día, 14 grados, esto es lo que vamos a tener, una temperatura que va en ascenso. Recordamos que venimos de un fin de semana con muchísimo frío, principalmente el sábado, que fue un día de mucho frío con una térmica muy baja, principalmente motivada también por un fuerte viento sur. Bueno, ayer calmo viento, lindo sol que de alguna manera amortiguó un poco el fresco del día. Hoy, lindo, bonito, en ascenso, 14 la máxima, pero también un día de viento. Hoy nos espera un viento de 42, 45 kilómetros, viento norte-noreste durante todo el día. Esto es lo que vamos a tener a lo largo de hoy, entonces, en este lunes 7 de septiembre. Te repaso, en líneas generales, buen día, soleado, con lindo sol, con una temperatura buena, 14 de máxima, y con un viento de hasta 42, 45 kilómetros, viento norte-noreste durante todo este día de hoy. Esto es lo que vamos a tener hoy. ¿Qué se viene para el resto de la semana? Sigue creciendo la temperatura, vendrá algún, en los próximos días, día de lluvia o pronóstico de lluvia. Bueno, te lo voy a contar en un rato nada más, para saber en definitiva a qué atenernos, qué es lo que se trae el clima para nosotros a lo largo de toda esta semana. 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
1: El aplauso bien fuerte, Cacho Castaña, Leo. Dos grandes de la movida. Bueno, qué grande hoy, ¿eh?
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6:20 de esta mañana. Así vamos, avanzando, compartiendo esta mañana, esta emisión. En un ratito les voy a contar el pronóstico extendido. Y en un ratito les voy a contar también lo que tiene que ver con lo ocurrido en materia de fútbol durante el día de ayer. Saben ustedes que se jugó la 10ª fecha del torneo clausura, etapa decisiva ya para el torneo clausura, con un Atlético Villegas que se viene perfilando como el gran candidato para quedarse justamente con este torneo, pero además distintos equipos que tratan de sumar la mayor cantidad de puntos posible para poder participar del reducido y quedar en la mejor zona posible, con el mejor fixture posible, en vísperas de lo que será ya el cierre definitivo con este reducido. Entonces, ¿qué es lo que va a cerrar definitivamente el año para la Liga de General Villegas? Pero vamos a hablar de esto en algún ratito nada más, ¿eh? Recuerden que se jugó la 10ª fecha, te vamos a contar los resultados principalmente para Sarmiento, para Atlético, para el Depor, cómo le fue a cada uno de ellos. Bueno, entre ellos justamente un partido se disputó porque Sarmiento recibió aquí en Ameguino al Depor en otro de los clásicos del distrito y que lógicamente fue lo atractivo también del fútbol de este pasado fin de semana aquí en Ameguino. Pero vamos a hablar de cómo quedaron las posiciones, cuál es la fecha próxima, la 11ª, antepenúltima, que se va a disputar este próximo fin de semana. Hablando de este fin de semana, en el predio del festival, una gran convocatoria por parte de Bomberos Voluntarios. La asociación, la agrupación de Bomberos Voluntarios de Ameguino, que organizó su primera expo. Bueno, la idea es que a partir de ahora, cada año, en esta fecha, cuando se celebra el aniversario del cuartel de Bomberos Voluntarios de Ameguino, se realice una expo donde los bomberos cuentan quiénes son, qué hacen, donde muestran lo que tienen. Y bueno, una manera de estar siempre cerca de la gente. Que de hecho, terminó la expo ayer y como habitualmente ocurre, cada vez que lamentablemente hay alguna emergencia, allí tienen que acudir y fue lo que ocurrió, ¿no? Cuando estaban cerrando el día, un incendio en el Plan Federal 3 trasladó a gran parte del plantel de los bomberos voluntarios a

socorrer justamente y atenuar las consecuencias de un incendio que se había ocasionado en una vivienda allí sobre la calle 6 en el Plan Federal 3. Bueno, vamos a ampliar un poquito más de todo esto, pero decíamos que hablando del fin de semana, hablamos de fútbol. En cuanto a deportes, hubo automovilismo en la ciudad de Lincoln y hubo alguna presencia ameguinense también. Mientras en Ameguino se trabajaba en el circuito de autos, por ejemplo, para que esté todo listo para este próximo fin de semana, porque será un día de mucha actividad. Realmente ahí estaremos todos aquellos que tenemos al automovilismo como uno de los deportes favoritos, disfrutando del regreso de los autos de carrera, de las competencias, o al menos en este caso, pruebas libres. Estarán autos de distintas categorías girando este próximo fin de semana, entonces, y después de mucho tiempo aquí en la ciudad de Ameguino. Temas de los que vamos a ir hablando hoy y en esta semana que recién estamos poniendo en marcha. Nos espera realmente una interesante mañana y una interesante semana, verdaderamente, ¿no? Bueno, vamos a hablar de todo esto en algún ratito. Te recuerdo nuestro número de teléfono 2355 411032.

0: Venimos de un fin de semana en sábados con todos. Qué manera de haber premios, excelentes premios, realmente, porque hemos sumado premios que vienen para quedarse en algunos casos, y los tradicionales, los de siempre. Bueno, tuvimos una emisión de sábados con todos con más de 200 mensajes en todo el programa. Terminamos cerca de las 2 de la tarde y con una enorme cantidad de participantes, ¿no? Entregamos distintos premios, casi 15 premios durante el fin de semana, a los tradicionales que se sumaron muchos: empanadas, pizzas, hamburguesas, postres. Hemos entregado este fin de semana cervezas, facturas. Bueno, ya no recuerdo todos. Impresionante la cantidad de premios que estuvimos entregando este fin de semana.
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0: 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Minutos se pasaron ya de las 11 de la mañana de hoy. Hablemos de clima, que se viene para toda esta semana, el extendido a partir de mañana y hasta el domingo.
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0: Les cuento lo que será el extendido para esta semana, semana que recién arranca, que arranca con un día, con una mañana muy fresca, pero con un lindo día, ¿eh? El viento jode un poquito hoy, pero decíamos, vamos a tener un lindo sol por la tarde, el cielo empieza a descubrirse poco a poco para darle lugar a un lindo sol que vamos a tener durante la tarde de hoy, al menos por un buen rato. ¿Qué va a pasar mañana? Bueno, mañana tenemos un día de sol espléndido. Mañana, día de mucho, mucho sol. Arranca parcialmente cubierto el cielo, pero ahí después de las 9 y media, 10 de la mañana se descubre para dejar lugar a un lindo sol que de manera intensa se mostrará por un par de horas, después con alguna que otra nube, pero sigue el sol igualmente formando parte importante del día. El viento disminuye. Hoy decíamos casi 45 kilómetros, mañana será de 33, 35 la máxima, viento norte durante el día de mañana y con una temperatura que crece casi 20 grados, 19 grados la máxima prevista para el día de mañana, lindo día el que vamos a tener mañana. El miércoles ahí en la mitad de la semana, ahí vamos, en la lucha sol-nubes, un día con un cielo nuboso, parcialmente cubierto con mucha nube durante todo el día. Se mantiene igualmente la temperatura de 19 grados y con un viento también similar al martes, con un viento máximo de 34, 35 kilómetros, viento norte-nureste durante todo el día. El jueves sube la temperatura, 21 grados, esa es la máxima prevista para el próximo jueves, 21 grados. Por suerte, calmo viento que no supera los 25 kilómetros, viento norte-noreste, el próximo jueves, la temperatura, lo más lindo del jueves, con una temperatura de 21 grados. El viernes, atensao, porque es el día de lluvia de la semana y podríamos tener una buena cantidad de lluvia, ¿eh? De acuerdo a nuestro pronóstico, vamos a tener todo el viernes tiempo inestable, con lluvias que esporádicamente se van a ir dando en el transcurso del día, lluvia que va a arrancar en la madrugada y que se va a extender hasta terminado el día viernes, todo el viernes completito con amenaza permanente, con lluvias que se van a ir dando en distintos momentos del día. ¿Y cuánto podría llover? Bueno, te cuento, entre aproximadamente 10 a 30 milímetros. Esa es la lluvia prevista para el día viernes, de 10 a 30 milímetros. En todo ese parámetro ahí vamos a tener la lluvia que vamos a tener en la ciudad. Una lluvia que quizá supere lo que no se ha dado en todo este tiempo, ¿eh? No hemos tenido lluvias importantes. Bueno, podría ser esta una lluviecita interesante de 10 a 30 milímetros. ¿Será más cercano a los 10, 10, 15 o estaremos en los 25, 30? Bueno, entre 10 y 30 milímetros la lluvia, para que vayas previendo ya lo que en materia de clima vamos a tener, y entre otras cosas, como te contaba entonces, con una lluvia que se va a dar durante todo el viernes. Mucho viento además, ¿eh? Día feo. El viernes con una temperatura muy baja, mucho frío. El viernes tenés frío, lluvia y viento. En verdad, un día horrible el que vamos a tener el viernes. El viento 50 kilómetros, viento sur. Realmente, viste como decimos habitualmente entre nosotros y en la calle, día perro. Un día perro, realmente. El viernes lluvia, viento frío es lo que ofrece. El sábado sigue el fresquete, claro, pero se termina la lluvia. Cielo parcialmente cubierto. Vamos a tener algún rato bueno de sol, principalmente desde el mediodía y hasta las 3, 3 y media de la tarde. Vamos a tener muy buen sol el día sábado, pero igualmente la temperatura no supera nunca los 11 grados. Muchísimo frío el próximo sábado. También el domingo. El domingo es un día lindo, con un sol lindo durante la mañana, parcialmente cubierto en la tarde, poco sol y mucha nube en la tarde, algún sol lindo en la primera parte del domingo, la temperatura que no supera los 13 grados, ¿eh? Ahí vamos a estar con el calor de los autos y sabiendo que va a ser frío, bien abrigaditos y en el calor del fuego, porque seguramente nos vamos a comer un asadito mientras vamos viendo las pruebas libres del fin de semana, si es que el circuito queda en condiciones después de la lluvia del viernes. Seguramente sí. Bueno, 13, la máxima del domingo, fresco domingo, con un viento, por suerte, calmo. No supera los 25, 26 kilómetros, viento del norte-noreste durante todo el día. Esto es lo que vamos a tener a lo largo de toda la semana. Sube la temperatura hoy, sube mañana, sube el próximo miércoles. vamos a tener días con temperaturas muy lindas. El viernes es el día de lluvia, el sábado y frío, y viento el viernes, todo junto, de 10 a 30 milímetros. Sábado muy frío, con un domingo fresquito, frío, pero con un cielo parcialmente cubierto, buen sol en la mañana y por suerte con poco viento. Esto es lo que se prevé entonces desde acá hasta el fin de semana. 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

Los temas y los títulos más importantes, lo que habla el país y el mundo en la mañana de hoy, el repaso por los temas centrales del orden nacional e internacional en esta la mañana de hoy, en este lunes 7 de septiembre. 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Uno de los temas centrales, la Cancillería está loca, loca, loca, así dice el título, tras casi 3 años de persecución contra todos los funcionarios de carrera que intentaban preservar las políticas de Estado sobre Malvinas, aún no hubo ningún cambio más allá del discurso de Milei. Sigue vigente la doctrina Plaza por el nombre de la embajadora en Londres que prohíbe hablar de la soberanía y los diplomáticos se ríen revelando las decisiones pro-británicas con decoraciones incluidas, tomadas hasta hace algunos días nada más en la República Argentina. Más temas hoy en la tapa de los diarios más importantes de la Argentina. Trata de hacer uso de algo ajeno a su pensamiento. Testimonios de excombatientes sobre el discurso del presidente que sigue dando que hablar en la República Argentina, casi de manera unánime. Los veteranos de guerra, los excombatientes, que con duras críticas se refieren a la utilización del presidente Milei en cuanto al tema Malvinas. Todos saben que se declaró admiradora de Margaret Thatcher, que fue quien mandó a asesinar a cientos de jóvenes argentinos de 18, 19 y 20 años, cuando, entre otros, hundió el crucero General Belgrano fuera del área de exclusión. No estaba participando del combate y allí perecieron centenares de argentinos. El acoso a Cuba, cómo intensifica a los Estados Unidos el bloqueo a la isla y financia la propaganda anticubana. Recordamos que Estados Unidos no para, fue contra Venezuela, se adueñó del país y principalmente de las riquezas de Venezuela. Hoy, e incluso públicamente lo dice, que está extrayendo y se está llevando el petróleo de ese país. Y por otro lado, ahora pretende con Cuba hacer exactamente lo mismo. Recordamos que también en la Argentina tiene gran incidencia sobre el presidente de nuestro país, con clara ventaja comercial en una primera etapa, pero también militar, hacia su país. El despiste que hizo llorar a Colapinto en Monza llegó a estar tercero al inicio de la carrera y una maniobra lo complicó, aunque remontó y terminó noveno, pero era un día donde podría haber tenido podio, su primer podio, el argentino. Más temas hoy, créditos hipotecarios, el Banco Central activa el fondeo de ANSES con una primera licitación por 200.000 millones, esto es lo que dice uno de los temas centrales también en el día de hoy. Convocan a sesión especial en diputados por emergencia en discapacidad y morosidad, bueno, un tema del que el gobierno y hasta el momento no había querido hablar. Este miércoles se prevé una sesión especial en Cámara de Diputados para tratar justamente lo que tiene que ver con dos emergencias, una en discapacidad y la otra en morosidad. Recordemos que más de 6 millones de argentinos lamentablemente tienen moras sumamente importantes, que ha habido suicidios en los últimos días y que realmente es el gran tema preocupante en cuanto a lo social en la República Argentina. Milei pisa el acelerador y redobla la ortodoxia económica frente al desafío electoral del 2027. Bueno, se para sobre el plan, es lo que dice hoy otro de los temas centrales. Ya Milei en campaña. Recordamos que sus dichos y las últimas medidas tienen que ver claramente con una movida electoral. Los tres consejos de Cavallo a Milei para el dólar, las reservas y cómo reactivar la economía. Tiene que ver con, esto que manifestó Cavallo en los últimos días y que es ya de público conocimiento. Los trenes de las líneas Roca, Mitre y Sarmiento funcionaban con demoras y cancelaciones en el día de hoy. Entre otros temas, Kicillof desembarca en Misiones, acelera su armado nacional con la mira puesta en el 2027, se reunió justamente allí con, o se reunirá justamente allí en Misiones con Pasalacqua. Bueno, tiene que ver con uno de los temas centrales en cuanto a lo político también. Durante el día de hoy, Kicillof, que ya sale del ámbito de la provincia de Buenos Aires y sigue caminando distintas provincias de la República Argentina. ¿Cómo se aplicará? El gobierno reglamentó el nuevo régimen penal juvenil. Bueno, tiene que ver esto con uno de los temas también de actualidad. La batalla que se le viene a Warsh, hay vida más allá de los bonos. La economía de Estados Unidos no se come la curva y crea
el triple de los empleos esperados, es lo que dice hoy otro de los temas importantes también. La ultraderecha logra una victoria histórica en Alemania, pone en jaque a la política europea. Y por último, Villarroel destrozó el plan económico de Milei y reclamó mejorar salarios. Bueno, tiene que ver ni más ni menos que con la vicepresidenta, PAN y con la Libertad Avanza. La vice, en modo candidata también, destrozó el plan económico de Milei y le reclamó públicamente mejorar los salarios. Son los temas y los títulos, es lo que habla El País y El Mundo en la mañana de hoy, en esta, la mañana del lunes 7 de septiembre, presentados como siempre por G36.

0: de buscar.
1: Bueno, hablando de mensajes pendientes, miren la hora, hemos pasado el mediodía y tengo mensajes pendientes desde muy temprano todavía. Y quiero cumplir con todos, claro, aquellos que se han ido comunicando con nosotros. 10 de la mañana, miren la hora, me mandaba un mensajito mi gran amiga Mirta, contándome qué, Mirta, buen día.
2: Hola, Huito, buen día, buen día. Que tengas un hermoso lunes junto a tus familias, bendiciones. Me pasarías en puntita de pies. Para dedicárselo al NASA Fernández, que hoy está cumpliendo año. Y si no, el que los cumpla feliz, de Tori Alma, mejor. Dale, gracias. Anotame en el sorteo si hay 211. Gracias, Huguito, bendiciones.
1: Mirta proponiéndome ahí un tema de folclore. Perdón, Mirta, le mandamos un saludo muy grande para NASA, que cumple años hoy. NASA, bueno, el saludo de Mirta, vaya al nuestro también. Que la esté pasando lindo, NASA. Feliz cumple. Hablando y demás mensajes, andaba Mónica tempranito también, 10 y un minuto en la mañana de hoy. Buen día,
3: Hugo, pasar un tema de folclore para Sergio Belli, que está cumpliendo año, antes que cierre.
1: Perdón, Moni. Le mandamos un gran y reiterado saludo, un feliz cumpleaños para el amigo paisano paisana, para Sergio, que ha pertenecido por mucho tiempo al staff de la 93.3.

0: También otro mensajito por aquí. ¿Qué me cuentan? ¿Qué me dicen?
1: Hola Hugo, buen día. ¿Cómo estás? ¿Me puedes pasar un tema de Tamara Castro para mi esposo Sergio Vélez, que hoy está cumpliendo años? Gracias, muchas gracias.

0: Bueno, también el saludito era ahí para Sergio, que cumple años en el día de hoy. Bueno, te conté que andaba Pepe Leschu. Mirá, estoy repasando mensajitos de las 10 de la mañana, cantidad de gente. Bueno, Estela, recuerda, nos había dicho y pedido que necesita un portafolio. No importa el estado, en realidad es para un sketch, es para un acto escolar. ¿Vieron los portafolios que usábamos antes cuando íbamos a la escuela? Que tenía la manijita para llevarlo y que tenía esas hebillas para cerrar el portafolio y que no se nos abriera y perdiéramos los útiles. Bueno, son de cuero, ¿recuerdan? Eran de cuero y lo cierto es que, bueno, lo necesitan por un ratito nada más. Aquella persona que tenga alguno, sin importar el estado, se comunica con nosotros y los contactamos entre Estela, que lo necesita para su nietita, y quien lo pueda prestar por ese rato el día que lo necesiten. Anda Silvia también por ahí, ¿qué me cuenta? Buen día.
1: Hola Hugo, buen día, mamita, que está fresco. El viento jode. Bueno, Huguito, danos el pronóstico para mañana, por favor. Mañana tenemos los torneos bonaerenses, acá en Ameguino, y tenemos que jugar al Tejo. Así que caliente el sol, por favor, porque si nos toca un día como hoy, nos vamos a morir.
0: Va a estar lindo mañana, bueno, Silvia.
1: Si llega a ver sorteo, me anotás en el sorteo, mi número es 18.
0: Te hacía olvidar el frío, me cuentan por de qué estaría hablando yo hoy temprano, que me mandaban este mensajito en el 2355-411032. Abrazo grande, amigo. Bueno, así vamos, disfrutando, compartiendo la mañana y la emisión de hoy, esta mañana de, ya no mañana, mediodía en realidad, de hoy lunes, comienzo de semana. Mi amigo anda por acá, Titino, lo voy a saludar, buen día.
2: Hola Hugo, pasamos un saludo.
0: Hugo, buen día, ¿me podrías pasar un tema movidito? Buena semana, me cuenta, me dice por acá Carlitos, que también anda en la frecuencia de 93.3, abrazo muy grande Carlitos. Mi amiga Ramona, de viaje, mirá, escuchando la radio.
3: Hola Hugo, venimos viajando y te estamos escuchando.
0: Ah, qué lindo, en la casa, en la plaza, cuando viajan, donde quieran que estén y con quien estén, haciendo lo que fuere, siempre, siempre en la frecuencia de 93.3. El saludo para Ramona y Pepe, ahí en la foto me mandaban la selfie, van viajando, Pepe serio, manejando. Y bueno, pero claro, esto me lo mandaban después de las 10 de la mañana. Yo creo que si iban viajando ahora deben ir más o menos por dónde, por Misiones, pero seguramente igual escuchando la radio. Un abrazo muy grande, buen viaje Pepe, Ramona. Otra amiga de la casa también, y muy tempranito andaba por ahí, Graciela, buen día.
4: Huguito, buen día. ¡Cuá! ¡Qué frío, Huguito! Recién me levanto.
0: Tremendo.
4: Buen día, buen lunes, buen comienzo de semana, Huguito. Abrazo grande. Para vos, Vero, Ciro, besito grande, qué frío. Para mi bebé, para la escuela. Abrazo grande, Huguito. Dedícame un tema acá escuchándote. Todos son lindos, así que cualquiera. Uno de la conga, algo movido, Huguito. Así me muevo un poco, aunque sea.
0: Qué lindo, Graciela. Empezando su día haciéndolo con nosotros, pero al mismo tiempo haciendo saber que está del otro lado, contando la apreciación del día y valorando el vínculo, la relación que tenemos. Me encanta, ¿eh? Yo de verdad que me siento querido, acompañado, no solo escuchado, ¿no? Porque es mucho más que eso. Así que besote enorme, Graciela, porque ¿Vieron que a veces me reta Vero? ¿Por qué tenés que contar todo? Porque nos contamos todos, con la gente, con ustedes, con nuestros amigos y amigas, que compartimos la vida, porque todos los días 5 horas es mucho tiempo. Y lo disfrutamos y lo pasamos muy bien. Y Graciela lo demuestra así cada día. Entre ellas Elena, por ejemplo, también me dice, buen día, ¿cómo estás? Aparecí, me dice Elena, dice, ¿me podrás pasar que ya tengo abierto? Porfa, claro, porque después de haber estado cerrado, ahí me está enterando justamente Elena, porque anduvo cuidando a su papi, anduvo fuera de la ciudad y tuvo cerrado el negocio por estos últimos días. Bueno, lo cierto es que ya está a pleno trabajando aquí en la ciudad. Bueno, ojalá que todo esté bien, Elena. Me alegro escucharte, saludos, me dice Elenita por acá. Gracias, Elena, gracias, muchas gracias. Mira, y hablando de gente amiga, mi amigo Cuita, Cuita Zurbano de General Villegas, ¿vieron? Cuita, entre otras cosas, es una persona con un montón de inquietudes, de iniciativas, trabaja mucho por los más vulnerables y hace política, pero no es político él, y trabaja permanentemente por la gente que más sufre, a la que le duele la vida. A él le duele la vida porque hace poquito es Cuita el papá de aquel jovencito que murió apuñalado por otros jóvenes en algo bastante confuso y de lo que no conozco demasiado.

0: 50 amigos y me hizo llegar la invitación. Y ahí estaré seguramente el próximo domingo 20 de septiembre acompañándolo. Me masaba el menú. Dice, mis amigos no pagan en mi casa, lo único que tienen que traer es para tomar. Y me dice, mirá, me cuenta, la entrada, tortillas y pizzas. El menú, asado y ensaladas. Lo único que traen mis amigos, bebida y cubiertos. Bueno, y dice, en mi casa los amigos la comida no se le cobra. Impresionante, Cuita querido. Le mandamos un abrazo muy grande a Cuita. Entre otras cosas, organizador de ese campeonato que hay de asadoras. Vieron que las mujeres han ido, representantes de Ameguino y de asadores, a competir, y donde se elige el ganador. Hay un jurado allí que eligen cuál es el mejor asador, la mejor asadora. Bueno, él, justamente Cuita, es el organizador, de, entre otras tantas cosas, de esa competencia también.
1: Hola Hugo, pásame el tema de Gilda, que hoy hace 30 años de su trágico accidente. Te mando un abrazo.
0: Ah, mirá vos, mirá, me ponen por acá, es un genio el Cuita, claro que es un genio. Si ustedes supieran, de familia muy humilde, muy, muy humilde Cuita, pero siempre trabajando por los que les cuesta la vida. Hace movidas para el Día del Niño, para fin de año. Bueno, siempre, cada año hace no menos de 4 o 5 eventos en beneficio o a favor de los más chicos, de aquellos que más sufren la vida, de los que más les cuesta, de los que no reciben regalos habitualmente. Y bueno, y en este caso tiene una peña, la Peña Alcuita, que no me acuerdo el nombre, y es espectacular realmente. Me ha invitado algunas veces, los martes funciona su peña. Y ha coincidido por ahí que no puedo ir, saben ustedes, de mi, aunque algunos dicen que no trabajo, de mi agitada vida, de laburo, entre la radio, entre la política y la familia, ¿no? Entonces, no he podido ir nunca a su peña de los martes cuando me invita. Voy a tratar de estar el domingo 20 de septiembre acompañándolo en un momento muy especial y doloroso de su vida para Cuita. Y se refugia mucho en su trabajo social, que sin dudas le va a hacer muy bien realmente. Mientras sigue pidiendo justicia.
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Che, dice tu amigo el resucitado que ganó River, me cuenta Davichi por acá. Dos partidos al hilo, River, ¿eh? Bien Poncio, realmente buen comienzo, me alegra. Y lo digo de verdad, ¿eh? Boca, River, son equipos que han gastado mucha plata, que merecen estar en un lugar bueno. River gastó 70 millones de dólares y no estaba teniendo buenos resultados. Y se refiere a mi amigo Cato. Cato desapareció. Bueno, ahora llevan dos. Donde se dé el tercero, a que apuesto a que aparece mi amigo Cato, ¿eh? Y ojalá gane River, porque así aparece Cato, que lo extraño el amigo, que venga.

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Les quiero contar que una vecina de Ameghino, una oyente, me manda la foto de una billetera que encontró en la vía pública. Es una billetera que lo único que tiene es dinero. Fíjense ustedes, lo único que tiene es plata y no tiene ningún tipo de identificación, no hay manera de saber de quién es esta billetera. Yo no voy a dar detalles ni del tamaño, ni del formato, ni del material de la billetera, para que ni mucho menos la cifra de dinero que tiene en su interior, porque en verdad hay que ser muy cauteloso y muy cuidadoso a la hora de entregar. Yo quiero primero felicitar a la persona que la encontró, ¿no? Porque saben ustedes, encontrar dinero sin identificación, no siempre todos actúan como corresponde. Bueno, esta persona lo ha hecho realmente y lo valoro, lo pongo en valor. No me extraña tampoco, por viendo de quién se trata, no me llama la atención para nada. Y lo cierto es que una persona realmente muy honesta, ¿no? Y empática, porque me imagino hasta se pone en el lugar de la persona que la perdió. Encontró una billetera sin ningún tipo de identificación, no tiene ninguna documentación y solo tiene dinero. Y lo que quiere es regresarlo a la persona que realmente corresponda. Por lo tanto, aquella persona que ha perdido una billetera nos tiene que decir cuándo, dónde, más o menos, ¿no? El material de la billetera, el color, el tamaño y la cifra exacta o lo más aproximada posible de que tenía en el interior de la misma. Esa persona que nos llame, que nos venga a ver y donde demuestre claramente que se trata de la persona que realmente es la propietaria de la billetera, le vamos a decir cómo recuperarla, ¿eh? Como siempre lo digo, gracias a la gente que encuentra cosas en la vía pública, que nos lo informa y que nos permite ser el nexo entre el que pierde y el que encuentra, y en este caso con algo de sumo valor, creería yo, de mucha importancia para la persona que la perdió. Muchísimas gracias.

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0: Bueno, hablando de mensajes atrasados y demorados, que son un tocazo, los que tengo, no me peguen, dijo Giordano, son un tocazo de mensajes. Mira, mi amigo Marcelito, ¿qué cuenta Marcelo? A ver.
1: Hola, hola, buen día, ¿qué tal? ¿Cómo anda? ¿Todo bien? Si tenés, si podés, y lo que sea, y podés pasar un tema ese de los galos, viento, dile a la lluvia por los galos. Muchas gracias, buen día, suerte.
0: Qué pieza, ¿no, Marcelo? los galos, viento, dile a la lluvia, pero cómo no, ya lo buscamos, ¿verdad?

0: Bueno, seguimos recorriendo más mensajitos demorados que tengo en la mañana de hoy. Por ejemplo, a ver a quién más tengo. Mi amigo Martillo me dice, hincha de Boca. A Boca le dicen colectivo de penitenciario. Solo pasa por penales. Mirá quién habla. No vi ningún partido el fin de semana. Lo único que miro son noticias. Me gusta la política, escucho mucho de política. Pero en los noticieros de hoy de la mañana, muy tempranito, hablaban justamente del regalo entre comillas. No sé si es verdad, no lo vi, no puedo opinar, pero hablaban en un programa de cierta generosidad para con River en el primer gol del penal. ¿Es verdad o no? No vi nada, no estoy opinando. Estoy diciendo lo que escuché y vi en un programa de televisión donde hablaban de cierta generosidad en un penal que le dieron a River. Y sí, la información en ese mismo programa y por el periodista deportivo, que en los últimos 10 años el equipo al que se le han dado o cobrado a favor mayor cantidad de penales en la Argentina es a River. Después había otro equipo, no de los más importantes, que no recuerdo cuál es. River en la última década es el equipo al que le han dado mayor cantidad de penales. No estoy diciendo que no estén bien dados. Digo esto, que el equipo al que le han dado, cobrado a favor, mayor cantidad de penales en los últimos 10 años, es a River. Y hablan de que los tres goles, el que hizo de penal, que si no me equivoco fue el primero, por lo que decían en el programa hoy tempranito, en el noticiero, fue de penal y dejaron una, así como un mensaje dudoso sobre la realidad o no del penal. No opino, no vi nada. Martillo, vos qué decís, a ver, dale. Ahí apareció mi amigo Miguel, mirá. Lloren nomás, nietos, me pone. Mirá que he sido bueno y generoso,
1: Hola, Hugo, buen día. ¿Cómo andá? Te dije que te iba a decir cómo salía el matambrito de los choriz. Una espectáculo. De 10 más IVA. Muy lindo, muy lindo. La verdad que muy sabroso, hermoso. Así que bueno, está para sacudirle otro el fin de semana. ¿Qué pasa? Nos queda otro.
0: Qué grande, Silvano.
1: Amigo, no se va a olvidar, ha tenido el tiempo.
0: 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De acuerdo a lo que dispone el artículo 69 del Estatuto Social, el Club Atlético Ameguino convoca a los socios, socias, a la Asamblea General Ordinaria, fuera de término, que se va a realizar en la sede social el próximo lunes 5 de octubre a partir de las 20:45. Se van a tratar el orden del día. Primero, un minuto de silencio en homenaje a los socios fallecidos en el transcurso del año. Segundo, designación de 2 asambleístas con la facultad para firmar y aprobar el acta de la asamblea. Tercero, consideración de la memoria y balance general correspondiente al ejercicio número 89, comprendido entre el 1 de noviembre del 2024 al 31 de octubre del 2025. Y el cuarto, temas varios. Además, la memoria y balance estará a disposición de los asociados en la secretaría del club. Recuerden, será el 5 de octubre a las 20:45 cuando se lleve adelante entonces esta Asamblea General Ordinaria del Club Atlético Ameguino.
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Hola, hola, buen día, ¿qué tal? ¿Cómo anda? ¿Todo bien? Y tenés y podés y lo que sea, y podés pasar un tema ese de los galos. Viento, dile a la lluvia por los galos. Muchas gracias, buen día, suerte.

Hugo, buen día, ¿cómo estás? Feliz comienzo de semana. Dedicarle un tema a Nazareno Fernández, que se vuelve cumpliendo años en el día de hoy, en parte de toda su familia, su mamá, su papá, sus hermanos, sobrinos, sobrinas, todos en general. Éxitos en la semana, los demás.

0: Hola Hugo, buen día, me anotan los sorteos. Mi número es 640.
1: Hola Hugo, buen día. ¿Cómo andás? ¿Todo bien? Che Hugo, ¿no me haces el favor de pasar el número a la quinela de ahora?

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0: Bueno, gente, nosotros estamos en el final del programa, llegando al final de nuestro programa de hoy. Recuerden que se encontró una billetera, que la billetera no tiene documentación alguna, que no se sabe a quién pertenece, pero que para devolverla a la persona que la reclame, esa persona nos tiene que decir todo de la billetera, desde el tamaño, el material, la marca, el color, el dinero que tenía en el interior, bueno, absolutamente todo, para demostrar fehacientemente que se trata del dueño o dueña de esta billetera que fue encontrada en algún lugar de la ciudad. Nos vamos a ir, como siempre, la invitación para que se queden pegaditos al dial, ahí en 93.3 en FM Ciudad, en lo que resta de este lunes 7 de septiembre.
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2: 1, 2, 3. Ahí está diciendo, mirá, está diciendo, ay, Copito, mirá qué linda, que personalmente le decías. Es linda, Copito. Bueno, todas son lindas. Sí, todos.
3: Ustedes son muy lindas.
2: No, la Gunda.
3: Ustedes son muy

0: Linda, chicas.
1: Y lo que somos con marrón, somos dos churros. Mirando bien.
2: Estamos presentando, señoras y señores, fuerte el aplauso para Yelén, por favor.
3: Gracias, Yelén.
2: A Yelén Pionetti. Porque se viene el gran viaje a Orlando. Ay, por favor, ese viaje a Yelén.
4: Sí.
2: ¿De dónde sos?
4: De San Justo.
2: ¿A qué te dedicas?
4: Soy docente. Trabajo en una secretaría en una escuela pública.
2: Oíme, si te vas, en el caso de irte, ¿con quién te vas?
4: Con Walter, mi medio limón.
0: Esa.
5: No, no, naranja, medio limón.
2: Tremendo. ¿Y el limón en este momento cómo está? ¿Es un limón jugoso? ¿Es un limón muy ácido? ¿Es ese limón que apretás y decís, uy, no sale nada?
4: Siempre ácido.
2: Siempre ácido, ¿no?
4: Siempre
2: ácido, pero ¿te gusta el limón?
4: Sí, sí, me gusta.
2: Bueno, y por el otro lado, en el otro rincón, con nosotros, Andrea García.
6: ¡Bravo, Andrea!
2: Andrea, el viaje a Orlando. ¿Vos de dónde sos?
7: De Banfield.
2: ¿Y con quién te vas?
7: Con mi media naranja.
5: Ah, naranja, limón.
2: Está ácida la naranja. Ay, está desesperada, Ale, porque te acerques al micrófono.
5: Porque no se escucha.
2: Porque bueno, Ale es recibida en el.
1: Y tiene carnet. Ella tiene carnet.
2: Se banca un audio un poco lejos. Es así, es excesivo. Bueno,
7: mañana cuando venga a hacer el programa ya voy a aprender.
2: Claro, ya, obvio. Sí. Es más, se pueden poner los auriculares en este momento. Se van a poner los auriculares. Sasán, sasán. Pónganselo. Ah, ¿viste?
5: Ahí se escucha. Escucha bien.
2: Se escucha bien. Sí. No, por eso Ale habla con esa voz.
4: Claro. Magia.
2: O sea que te vas con Ernesto.
7: Sí.
2: ¿Y cómo lo conociste a este Ernesto?
7: En un picnic de primavera.
2: Ah, mira, justo.
1: Qué lindo.
2: ¿Y vos cómo conociste ese limonazo?
4: Del barrio.
2: ¿Del barrio? Del barrio de San Justo. ¿Y que eran vecinos?
4: Sí.
2: ¿Hace cuánto están juntos?
4: 30 años.
2: Oh, mira que.
5: Ay, chicas, qué lindo. ¿Vos y vos también muchos años?
7: 36.
5: ¡Ay, qué vida!
2: Mirá, vos, no hay más. Vos sabés que no hay más número en el casino que 36, imagínate.
7: ¿Vos decís que acá termina?
5: No. Chicas, hasta 36 seguís.
2: Bueno, yo después le voy a leer las reglas. Para que la tengan claras, cómo es lo que tienen que hacer. Ya saben, se trata de las valijas, que están ahí las valijas. Este es el viaje tremendo a Orlando, a Ciscar, al mundo. Ahí están el set de valijas de Travel Tech.
5: Business.
2: Claro, en Avianca Business Class, VIP Lounge, eso quiere decir antes del avión estás comiendo a lo pavote, después en el avión también que te sirven. Universal Studio, Florida. Island of Adventure, el parque acuático, el Volcano Bay, tremendo. Epic Universe, que es el último de los parques que así de resonancia de Orlando. Magic Kingdom, ni hablar, ahí donde está el castillo. Bueno, una maravilla de viaje. Señoras y señores, en la ciencia se va a definir esto. O viaja a Yelén con su medio limón, o viaja a Andrea con su media naranja. A Disney, lo que se viene.
5: Ay, se
2: en
5: adoran.
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1: Bueno, por el viaje a Orlando, el gran viaje, el de la fila del check-in, hicieron la fila del check-in, quedaron seleccionadas y resulta que la media naranja, en el caso de Andrea, que se va a ir con ella, y el medio limón que arrancó diciendo así a Yelén, es más, mirá, olé a Yelén, olé, ¿qué tengo acá? O si querés tomar.
2: Limonada.
1: Sí, me fui a buscar porque me dio ganas cuando hablaste de lo del medio limón. Entonces fui a la máquina y me saqué una de esas limonadas que hay en serio, una mía. Limonada, ¿ves? Una bárbara, ¿viste? Dije directo a la máquina, me voy a sacar un limón.
3: La limonada.
1: Claro, pues las vi tan enamoradas de sus medias
3: tortas. Claro, no, yo me voy a buscar una naranjada,
1: sí,
3: entonces.
1: Obvio. ¿Cómo es esta gran final? Hay tres valijas ahí: la grande, la mediana, la chiquita. La escribana, el aplauso para Bonassi, chicos, la escribana. Certificó el peso de cada una de las valijas.
4: Exacto,
1: ¿no es así, Cristina?
4: Ya está certificado.
1: Bueno, el peso máximo es de 23 kilos, o sea, no vas a decir 23.100, no tiene sentido, porque es peso
2: permitido.
1: Sí, hasta 23 kilos. Ninguna de estas valijas va a tener más de 23 kilos. Cada una de las finalistas nos va a tener que decir cuál es el peso que cada valija tiene. Y se va a ganar la que tenga mayor cantidad de aciertos o que se acerque más al peso exacto de cada valija. El segundo en decir el peso que cree de la valija no puede repetir el número que dijo el primero. Y en caso de la final es al mejor de tres. O sea que si alguien acierta o se acerca más en las primeras dos valijas, ya no hace falta jugar la tercera valija. ¿Quién tiene derecho a decir el peso primero de cada valija? Es a Yelén, porque en instancia de semifinales respondió más preguntas correctas en menos tiempo. Entonces lo dice primero, pero además en caso de empate, gana ella.
4: Exacto.
1: ¿Es así?
4: Exacto, pesan las bases.
1: La valija ganadora va a ser quien haya respondido primero, en este caso a Yelén. Si coinciden en la distancia y hay empate, perfecto. Te digo la verdad, es como un trabajo de oficina. Yo ya dije las bases y las condiciones. Y así que vamos a hacerlo, ¿no?
2: Vamos a jugar.
1: Vamos a hacerlo. ¿Cómo es la de Manuel Ortega?
5: Hagámoslo de una vez, de una vez, de una vez. 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Hagámoslo de una vez.
1: El viaje a Orlando, entonces, señoras y señores. Primera valija. ¿Qué contiene la primera valija? Que es la valija chica.
3: La Carrie.
2: La 3.
1: ¿Qué es la valija mediana? La 2. Más no. Es la valija 1, la valija grandota. Se ríe Andrea. Bueno, andá pensando el peso, Andrea y Ayelén, vos que tenés que decir primero. La valija grande tiene, a saber, 14 remeras, 7 shorts de importancia para ir a Orlando, 4 vestidos, 5 mallas enteras, 16 prendas de ropa interior, 3 pares de zapatillas, 3 pares de ojotas, 2 pares de anteojos de sol, 4 gorras, 6 protectores solares, sí, son blancas, 2 ponchos impermeables para las atracciones acuáticas.
4: Claro.
1: Una cámara de fotos descartable. Ahí mandó fruta. Y un neceser con elementos de higiene personal. Puedes agarrar la valija grande. A ver. Ahí la tenés. Si querés le bajás la. Y la alzás un poco.
4: Está chequeando, Serena.
1: Sí, está chequeando. Párate, Andrea, también al lado de Ayelén. Esto es por el viaje a Orlando. No, está bien, ahora todavía vos no. Pero para que estés ahí. Sí. Vos, una vez que me decís el peso, después.
2: Te digo, tiene unos 22.
1: 22 kilos. Ok. A ver, Andrea.
4: La toma con las dos manos.
1: Upa, Andrea.
4: Cuesta levantarla, ¿eh?
1: Ella es como el bambino Ponce, te va a...

0: estás relatando. Está bien.
1: Tipo pesa la levanta.
2: No saben qué.
3: 22.150.
4: Andrea dijo 22. 22.150, pasame la virome.
5: Tomá, tomá.
4: Pasame la virome. No, loco.
0: ¡Ay, no!
4: Tremendo cuando descargan broncas anteriores con un momento cotidiano. A ver, Ayelen, 22.
0: Sí.
4: 22.150.
0: No podía repetir, por eso dijo. Claro, no puede. Pero se tiró a que pesa más.
4: Señoras y señores, la valija grande pesa.
3: Ay, ¿lo vas a decir ahora?
4: No, si lo voy a decir en Es mi sueño.
3: Bueno.
0: Ay, ¿vos ya lo viste?
4: Venigunda.
3: ¡Espía!
0: Pero no va.
4: Venigunda es transparente, no sabe hacer estas cosas.
3: Sí.
4: No. Porque ella es muy frontal. Se dedica más a otro tipo de cuestiones en el ámbito a del ver, espectáculo.
3: Espía, a ver tu cara. ¡Ah!
4: Señoras y señores, el peso. Ayelen, ¿cuánto dijiste?
0: 22.
4: Andrea, ¿cuánto dijiste?
0: 22.150.
4: El peso es de...
0: ¡Ay!
4: El peso es de... El peso es de 18.09.
0: ¡Oh! ¡Bien!
4: ¡Ayelen! ¡El aplauso para este primer punto!
3: ¡Primer punto!
4: ¡Primer punto! Es al mejor de tres. Si vuelve a acercarse más a Ayelen, se va a Orlando con ese limón. Con ese medio limón. ¿Dónde está? ¿Está escuchando?
0: ¡Está abajo!
4: ¡No, está abajo! Subí al medio limón, aunque sea hasta acá, y está la media naranja. Suban a las frutas.
3: Suban las frutas.
4: Que suban las frutas. Que suban las frutas. Que suban las frutas.
3: Que suba la fruta. Sube, sube, sube la espumita.
4: Tremendo. En este momento las frutas están subiendo. Quijas de fruta, por favor.
3: Dios mío. Es la novela vertical de las frutas.
4: Sí, entonces, ya tenemos la primera valija y vamos a ir por la segunda, la del medio.
3: Limón subiendo.
4: Ayelen está uno arriba, está pensando. Yo les digo lo que tiene, por favor, la segunda valija.
0: A ver.
4: La mediana. La mediana tiene... Viaje a Orlando. 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
3: exacto.
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1: Claro.
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4: Bueno, en fin, tiene de todo. Escucha, valija mediana. Están las frutas ahí, que esperen las frutas. Las frutas no pueden entrar, ¿eh? No, ni tampoco se pueden asomar.
3: No manden frutas.
4: No sean hijos de fruta, ¿eh?
0: Ay, ya vi una fruta.
4: No, basta, no mires, copito.
0: Bueno,
4: mira.
0: ¿Qué era, limón o no?
4: No le mires las frutas ahí.
0: Era una fruta con lentes.
3: Las frutas son de ella, no
4: te metas con sus frutas.
0: No, jamás.
4: Siempre con la fruta ajena.
0: Sí, no.
4: Escucha. ¿Cómo? Por eso, no. No te metas con la fruta ajena.
0: Nunca.
4: Cada uno con su fruta. Exacto. Se chupa su limón. Y se chupa su naranja.
3: Pero no le podés estar chupando la naranja y el limón.
4: Porque yo sé que a vos lo que más te gusta es la ensalada de fruta, pero no es lo que tenés que hacer. Entonces,
3: moderate.
4: Valija mediana, chicas, está escuchando atenta a Ayelen y pensativa, templada, Andrea. La valija mediana tiene 10 remeras, 2 mochilas pequeñas, 5 shorts, 4 buzos, 3 pares de zapatillas, 2 pares de ojota, 6 pares de medias.
3: ¿Cuántas medias?
4: No,
3: pero
4: ya
3: son los rulos.
4: Si allá estás,
3: yo tengo los rulos
4: días
3: con medias.
4: No, pero no. Las medias las tenés que ir cambiando. Allá lo único que se maltratan son las medias.
3: Las medias.
0: ¿Pero qué caminas?
4: 2 gorras, 2 botellas vacías, 4 toallas y una tablet. Dos mochilas pequeñas, 10 remeras, 5 shorts, 4 buzos, 3 pares de zapatillas, 2 pares de ojotas, 6 pares de medias, 2 gorras, 2 botellas vacías, 4 toallas, 1 tablet. Por favor, valija mediana. Me toma Yelén mientras la fruta espera atrás.
3: Es limón.
4: Solo va a entrar la fruta de la ganadora.
1: Con una mano la pesa, una, ¿ves?
4: Sí. Ahí está el bambino pouch.
5: Sí. Me
1: debe pesar
5: uno.
1: La izquierda.
4: Va a decir, Andrea, por favor, acércate. Pensando, Andrea tiene que recuperar este punto.
1: Sí.
0: Es ahora.
4: Es ahora. Porque si a Yelén lo pega. Bien. Ni te cuento.
5: Te diría 11.500.
4: ¿Cuánto?
5: 11.500.
4: Dale vos, Andrea.
3: Ay, qué nervios.
1: Ahora la agarra con una mano, ¿ves?
4: 11.500, dice Ayelén. ¿Bambino?
3: Piensen, no, en, el, la, piensen en el peso del anterior que te sirve como referencia, ¿no?
1: Claro. Primero la tomó con una mano y después con las dos manos.
4: También
1: una mano ahora, otra vez.
3: No dijo todavía.
0: Ah, pensé que
4: le dijiste. No, ella dijo.
6: Sí, dijo ya.
3: Ah.
4: 11.500. Está pensando, porque si está más cerca Andrea, la pareja del limón es Ayelén. Si Andrea está más cerca, logra empatar este juego. El tema que Ayelén ya dijo 11.500 y Andrea no larga
5: prenda.
4: Andrea, acércate al micrófono, por favor. Y
3: larga para vos.
5: El número, larga el número ya.
4: Mirá cómo le dice a Yelén.
0: Pura, la pura.
4: Mirá el número ya, porque está muy nerviosa. Y están las frutas ahí, se están descascarando las frutas. No, no.
3: Están madurando.
4: Están madurando las frutas. Esperá, esperá, esperá, esperá, esperá. Que entren las frutas.
5: Ay.
4: Que entren las frutas.
5: El limón y la naranja.
4: Entre las dos frutas, por favor. Entre las dos frutas. Ay, ay, ay.
5: El limón.
4: ¿Y dónde está? La naranja, vamos.
3: Ah,
4: bueno, perfecto. Bueno, quietas las frutas ahí. Entonces, las frutas no pueden hablar, ¿eh? Bueno, de hecho, las frutas no hablan.
0: ¿Cuánto has dicho ya? Perdón.
6: 11.500.
4: Sí, sí.
0: 11.400.
5: ¡Ay! ¡Ah! No puede ser. ¡Jugátela!
4: ¡Pará! ¡Yelén!
1: ¡Está picando!
4: Esto es joda, el viaje a Orlando se ha vuelto una joda ya desde acá. Entonces, vení, Gunda, lo vamos a ver juntos.
5: ¡Ay!
4: Pero vos, ¿sí? Vos
7: te tenés que portar mejor. Y sí, están nerviosos los dos porque tenemos
3: que hacer. 11.500, 11.400, dijiste.
7: Esto
5: es. No, da que se van a.
4: Lo pone mal Ventura el sobre.
3: Lo pone mal a propósito. Para no darlos el Martín Fierro al mejor es.
4: ¿Cuánto dijiste vos?
5: 11.500.
4: ¿Y vos?
0: 11.400.
4: ¿Vos?
5: 11.500.
4: Acercate al micrófono. No,
6: 11.500.
4: No puedo hacer caras.
6: 11.500.
4: 11.500. ¿Y vos, Andrea?
0: 11.400.
4: Bueno. ¿Vos sos docente y vos?
0: Empleada administrativa.
4: Bueno. 11.500 dijo Ayelén. ¿Y 11.400?
0: Dijo Andrea. Y Ayelena está uno arriba.
7: Pues yo te compito.
0: Bueno.
5: ¿Lo vieron?
3: ¡Mira!
4: ¡Frutas, vengan a mí!
3: Vengan las frutas acá, por acá.
4: ¡El aplauso! ¡De nuevo para las frutas!
3: ¡Bienvenido a Limón!
4: Abrazar tu media naranja. Anda, por favor.
3: Gracias.
8: Dale.
3: Pónganse por detrás de las.
4: Ahí está. Y vos vas a ir con tu limón. 36 años las naranjas.
5: Y 30 los limones.
4: 30 los limones. 66 años hay de amor en estas parejas.
3: Qué lindo.
4: Y chicos, así como se los ve, uno se da cuenta que no tuvieron ni un sí ni un no.
3: Dale, hace montoncito naranjo, sí, ni un no.
4: Se los nota armoniosos.
0: Mira.
4: Picha, Bueno, una de las dos parejas se van a Orlando, pero la otra, bueno, como siempre hacemos, vamos a buscar un regalo, pero no importa, eso lo hacemos afuera porque si no parece. Pero porque son unos divinos totales, ¿eh? Así que, mirá, se desean. Bueno, el peso es 11.500, dijo Ayelén, 11.400, dijo Andrea, es 14 kilos con 31. ¡Mirá! ¡Sí! Decide, Ale, todo lo que ganaron. Decide lo que ganaron.
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4: Adventure, Volcano Bay. Las palabras del limón que llora, por favor. Del limón que llora. Las palabras, porque estas son, es como Colapinto, como Colapinto le pasó el fin de semana. Sí,
8: tal cual. Primero, no agradecer, porque no, a ella hay que agradecerle todo.
4: Sí, acércate.
8: Quiero saludar a Felipe, a Rodrigo, a mis padres, a Mariel, a mi suegro, José, Lenka, que están siempre al lado de nosotros. Nunca fui a un canal de televisión, nunca fui a la radio. Hoy no trabajo porque pues yo siempre he administrativo en una metalúrgica. Si no hubiera venido sola, se dio todo.
0: Tenía que ser.
1: En el día del metalúrgico. Mirá. Tenía
8: que ser. No laburo hoy.
5: Y mañana cumpleaños.
4: ¿Mañana cumplís años?
0: Así que regalo, ¿eh?
4: El viaje a Orlando, tremendo viaje en business que van a compartir juntos. Y en esa ciudad que es una maravilla. Porque, bueno, a mí que me gusta tanto, y esto no tiene que ver con promoción ni con el viaje, nada, pero me gusta porque es muy inclusiva, inclusiva la palabra, no sé, en todo término. No, es muy integral, esa palabra me gusta más, porque viene de algo íntegro, ¿no? Eso tiene el mundo de Disney, tiene esta cosa, qué sé yo, familiar y para todos, en la situación, en lo mejor que podamos estar. Así que me da mucha alegría que lo disfruten en familia. Gracias. Bravo, el aplauso. Bravo. Bien grande.
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0: qué lindo, cómo estaba el medio limón,
1: Qué lindo.
0: Qué lindo viaje. Qué lindo viaje, cómo lo ganó a Yelene,
2: Muy bien.
3: Van a tener el asesoramiento de Anto también para que se queden tranquilos.
0: Sentiste mal porque no dijiste lo de Anto.
3: No, pero es súper importante.
1: Con algo. Lo tenías acá.
3: Súper importante.
1: Anto, querida. Anto, querida.

0: Chino.
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2: Una 53, ¿cómo está el tránsito, Ale, la calle a esta hora?
3: Bueno, la línea Mitre, ramal Tigre, normaliza sus servicios después de una colisión con persona en paso peatonal 25 de mayo.
2: Chicos, ya está Pelufo en la radio.
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2: Y vamos a hablar de un tema que Pelufo no habló nunca, que todos siempre le quisimos preguntar, pero que él hasta el momento decidió no hablarlo y me llamó el finde y me dijo, mira Guido, vamos a hablarlo.
4: Estoy para esto.
2: En un ratito lo escuchamos a Pelufo.
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3: 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Muchísimas gracias.
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0: Zona Sarasa. El aplauso.
1: Sí, claro.
0: ¿Cómo estás, Pelufo?
1: Bien, muy bien, en un gran momento.
0: Vos a la pasta.
1: Sí.
0: A la pasta, ¿le ponés queso?
1: Sí, tengo varios tips para la pasta que se los puedo compartir en este preciso momento.
2: Sí.
1: Si están de acuerdo.
3: Sí, claro, sí. Claro. A ver.
1: Uno es, al agua le pongo 2 o 3 dientes de ajo pelados enteros al agua.
0: Ah, mira.
1: Que hiervan con el agua. Eso saboriza el agua. ¿Sí? Pero ¿qué pasa? Después, cuando tirás la pasta, retirás los dientes de ajo.
0: Sí, no.
1: Porque para si no te comes un ajo te querés morir.
2: Claro.
1: Y ese ajito que retirás, los 2 o 3 ajitos los pisás un poquito y con una albahaquita picadita y un poquito de quesito blanco, algo, te haces una pastita para ponerle al pan y queda muy pero muy bien. Y el agua le da un sabor a ajo que queda muy pero muy bien. Eso lo hago para la pasta. Y otra cosa que hago para la pasta, a la Gunda le va a gustar, es un crumble.
2: ¡Apa!
1: Agarro unas nueces picadas y un poquito de pan rallado y la tuesto en la sartén. Y se la tiro por arriba la pasta para que quede un crocantito.
0: ¡Ay, qué rico!
1: ¡Muy rico!
0: ¿Vos tenés idea que le ponen al agua de Pancho 46?
2: Y para mí le ponen un poco de ajo y vinagre.
1: Le ponen ajo, le ponen vinagre, le ponen amor, mucho amor. Y un ingrediente secreto que es de una planta que solo crece en San Martín, capital nacional de la industria.
3: Sí, te digo lo que le ponía yo al agua cuando atendía el kiosco.
1: Él tenía un kiosco.
3: Calzado
1: y hacía panchos.
3: Yo le ponía mostaza al agua.
1: ¿Ves?
3: Y la salchicha le daba otro sabor.
1: Una sazón.
0: ¿Vos eso te lo dijo alguien o ahí aburrido en el kiosco?
3: No, empecé a probar. Empecé a probar.
0: Sé que muchas de las cosas que probaste
3: no funcionaban.
0: Es cierto que una vez le pusiste un 2 corazones.
3: No, me acuerdo hablando de.
1: La gallinita esa que
0: tenía el licor aburrido.
3: Un día le puse. Me acuerdo que un día le puse un chicle jirafa.
0: Sí, por eso. Y ahí no anduvo.
3: No, y después le puse una Mentos.
0: Una Mentos.
3: Y no, o sea que me lo dijo el distribuidor de la salchicha.
1: Mira.
3: El que me vendía la salchicha. Sí, probalo en tu casa, Mariano.
1: Voy a probar.
4: También dicen que hay que ponerle algo.
0: ¿Vos lo seguís haciendo eso de la mostaza? ¿Está bueno?
3: En mi casa sí. Próbalo. ¿Sí? Te da el sabor.
2: Qué rico que es el pancho, por el favor.
4: Arojo, no le hagas.
5: Con papitas.
2: No, la mostaza que o a la no hace mal.
3: Si esta noche en Es Mi Sueño no está Guido y aparece Barassi.
0: Ya sabemos qué pasó.
3: ¿Saben qué pasó?
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2: Arranca todo, bienvenidos Zaraceros, arrancamos una nueva semana, arrancamos un nuevo programa. Bienvenidos a Zaraza, que en este lunes hasta las 5 no paramos.
1: Nunca.
2: Che, pensemos en cumpleañitos, chicos.
3: Bien.
2: Pensemos en cumpleañitos de algún famoso.
3: Sí.
2: ¿Al cumpleaños de quién les gustaría ir?
1: Pasó el de Santi, dicen, ya.
2: Dicen, sí, el de Santi pasó el viernes, pero bueno, nada.
1: Él el de Messi, ¿no?
2: Sí.
1: Ya que no lo vamos a ver en la selección, lo queremos ver en el cumpleaños.
2: Claro. ¿Y sí. ¿Al cumpleaños de qué famoso te gustaría ir y por qué al cumpleaños
4: me gustaría,
2: de ese famoso?
4: Y ya lo tengo súper decidido, al de Mar Botana, porque siempre que voy a una fiesta copada, espero la mesa de dulce.
1: No, claro, no. Insuperable.
4: Más que el plato principal de la cena, y me imagino que ahí se va a lucir Maru. Y que incluso de souvenir también te van a dar unos cakes.
1: No, aunque sea un scone relleno de algo. Que es...
4: algo ligás. Sí. Quiero estar ahí. Mira. Además, Maru es divertida.
2: Sí. Es
4: divertida, que baila cumbia, que baila todo.
2: Yo quisiera ir al cumpleaños de Brad Pitt, que seguramente va a estar George Clooney, y deben ser dos caos de risas.
3: Y dos churros. Y
2: dos churretes.
4: Bueno, hay que sacarse una foto ahí con ellos dos.
2: Sí, y yo me sacaría una foto con ellos dos para presumir. Y pondría, miren estos tres más 50. Yo lo presumo.
1: Quiero ir al cumple de mi abuelo Anthony Hopkins.
2: Claro.
1: Tengo que ya tener esa foto, chicos.
2: Debe ir por los 80 y pico, largo ya también.
3: Claro.
2: Sí, okay, estaría
1: tengo
2: bien,
1: que conocerlo en persona, mi abuelo.
3: Me gustaría ir al cumpleaños de Tini.
2: Mira.
3: Está con De Paul.
4: Ahí al casamiento, ya que.
2: Tiene que llevar algo porque está medio cortina ella. Todos llevan algo, gaseosa.
4: Todo le suma.
2: Snack.
3: No voy a caer. No, le caigo unos chisitos.
2: Claro, unas papitas.
3: Quizás en una de esas cae el padre. Y le pregunto, ¿cuál es el loco? A ver, contame, ¿qué está pasando con tu hija? Que anda diciendo que se compró una cartera, que no tenía plata en la tarjeta. Y me gustaría estar ahí.
2: Sí. Chusmetear un poco eso, ¿no?
3: Ah, claro.
2: A ver, Zaraceros, arranca nuestra semana y te preguntamos si pudieras ir al cumple de alguien famoso. ¿Al de qué famoso te gustaría ir? Contanos.
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3: Bueno, che, 2:15 de la tarde y claro, imagínate el cumpleaños de algún famoso, de alguna famosa, pero una buena fiesta, un fiestón. Y vos ahí, ¿dónde querés estar? A ver, contanos.
4: Hola, Saraceros, ¿cómo van? Bueno, a mí me gustaría ir al cumpleaños de Ricky Martin porque me encanta él y porque supongo que deben ser unas fiestas muy divertidas. Besos para todos.
3: Bárbaro. Aparte, me imagino que el momento de Ricky Martin hace todo un momento donde canta y hace un momento de las movidas, tipo la mordidita,
5: la bomba,
3: Pegate. Los cuatro, Pegate. Y después hace un momento de lentos, tal vez, Fuego de Noche, Nieve de Día.
6: Sí. Y él llega a su cumpleaños con el Mustang.
5: El viejo Mustang.
7: Que tanto tengo. Me gustaría ir al cumpleaños de Neymar y yo creo que no hace falta justificar.
5: Neymar, fiesta asegurada, ¿no?
3: Otra gran joda loca el cumpleaños de Neymar, ¿Sabés cómo entrás? No sabés cómo salís.
5: Y ahí te encontrás con varios jugadores también muy amigos.
3: Olvidate, acá por el pocho a la vez y no sabés dónde terminar.
8: Hola chicos, ¿cómo les va? Me encantaría ir al cumpleaños de Moria.
3: De Mo. Pará, parte de su cumple hicieron una grabación y fue a la serie.
6: ¿Cómo?
3: En la serie de Moria, ¿no está ella entrando a su propio cumple de 80 con la torta?
5: Arranca
3: en
5: un boliche, una cosa así.
6: Ah, no sabía eso. Mirá qué buen dato.
3: Sí, hay algo así.
5: Hay un crossover
3: de la realidad.
5: ¿Eso era la verdad?
6: Claro.
3: Me parece que era el cumple de ella de verdad. No estaba armado, creo.
9: Hola chicos, ¿cómo están? Me encantaría ir al cumpleaños de Madonna, porque siempre elige lugares exóticos para festejar.
5: Top.
3: Madonna, sí, Madonna es muy de cumpleaños grosso festejar. También arma unas buenas fiestas. Checa, ¿qué cumpleaños de famoso te gustaría ir? Contanos.
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1: 2:30 de la tarde, ¿eh? Arranca nuestra semana zaracera con todo, che. Un lunes hermoso, un lunes soleadito, Anita, ¿eh? Divino lunes, che. Fresco, pero soleado.
2: Claro. Igual que ayer, con 11 grados 6 de temperatura. No pidamos mucho más, que se quede el sol.
1: No, que se quede el sol. Eso sí, pidamos que se quede el sol y pidamos ir al cumpleaños de algún famoso, che. A ver, ¿el cumple de quién?
3: La zaracero, yo iría al cumpleaños de Mirtha. Un evento único y extraordinario.
1: Al cumple de Mirtha, que ahora está por unos controles y está guardada.
4: Entró un poquito a boxes.
2: Está con una gripe.
1: Sí, pero a boxes. Pero...
2: Me imagino el cumple de Mirtha, no tipo cóctel, no. Mesas, manteles,
1: todo.
4: Abiertos,
1: con todo el chucuchuco, olvidate. Claro.
5: A mí me gustaría ir al cumpleaños del chaqueño palavecino. ¡Qué manera de buscar folclore y gente que canta lindo! Y de
1: pero en Salta.
6: Y sí. El deseo y la tentación. Pero no imaginé que editando.
1: El chaqueño palavecino es salteño. No vive en Chaco. Vive en Salta, en una zona que se llama el Chaco Salteño. Chaco. Por eso le dicen el chaqueño.
4: Ah.
1: Pero porque es del Chaco Salteño. Pero él es salteño, no es chaqueño.
2: Claro. No me imagino un cumpleaños con sushi del chaqueño.
1: No, asadazo. Sí. Y el chaqueño en su casa, en el Chaco Salteño, yo no la conozco, pero me dicen que tiene una de las mejores canchas de fútbol 11 de todo el NOA. Medida reglamentaria, césped cortadito,
4: impecable.
1: Iluminación, vestuario, la cancha pintada, los arcos con redes. Algún equipo de los fuertes de Salta, Juventud Antoniano, alguno de esos, incluso se la ha pedido para pretemporada.
2: Oh, ahora me bajo del cumple de Maru Botana.
1: Partidazos en la casa del chaqueño con asado y con todo,
2: qué
1: ¿no? Claro.
7: Hola chicos, me gustaría ir al cumple de Messi, pero sobre todo porque seguro que va a estar Paredes, por ver a Paredes.
1: ¿Y por qué no vas al cumple de Paredes, ya que está?
2: Claro,
1: elegí el cumple de Paredes. No hagas por aproximación. Jugar el pleno a ver si sale.
2: Le gustó toda una vuelta a ella.
1: Claro. A ver, ¿qué cumple de famoso irías? Che, contanos.

0: casa.
1: 3:45, che, ¿eh? Y pensamos en el cumple de algún famoso, de alguna famosa, que sea un buen cumple, un fiestón, y que obviamente te tiente de forma tal que vos quieras estar ahí y no perderte nada, ¿eh? A ver.
2: Me gustaría ir al cumpleaños de Adam Sandler. Cumplimos el mismo día, así que sería mansa fiesta.
1: Adam Sandler, un tipo perfil bajo, ¿eh? Un tipo que hace mucha caridad.
3: Y además comparten salón y le sale la mitad.
4: Claro. Y capaz Adam puede meter algún canjecito.
1: Y él te mete alguna story.
3: Y te reconviene.
5: Al cumple de qué famoso me gustaría ir, al de Santiago Calzarotto. Un buen asadito, charla de fútbol,
4: no te creas,
5: de fondo. Todo lo que está bien.
3: Tranquilo, charlamos de partidazos de la época del 90, de la década del 2000. Hacemos sobremesa.
4: Estamos esperando todavía la invitación.
3: ¿Pero vos sabés de los partidazos de los 90?
4: No, pero igual podría estar ahí, picando algo.
3: Bueno, venite.
4: Dale, te tomo la palabra.
6: Hola, Saracero, buenas tardes. A mí me gustaría estar en el cumpleaños de Paul McCartney. ¿Por qué? Porque sí.
4: ¿Y por qué es Paul McCartney?
1: Porque es el Beatle que queda junto a Ringo Starr. Qué lindo el cumple de Paul, de Sir Paul McCartney.
7: El cumpleaños es Ronaldinho, pero seguramente va a estar Ronaldo también. Mamita, una semana loca ahí,
1: Esos dos debían armar una joda, loca.
4: En esos yates, siempre en el mar, ¿no?
1: Un día, en una nota le pregunta a Ronaldo, al gordo Ronaldo, sí, no a Ronaldinho, porque él era muy salidor y como en España no lo dejaban irse de joda, él se tomó un avión y se iba a otro lado, un avión privado, se iba a París, a las fiestas en otro lado. Dice que el presidente del Real Madrid le dice, pero Ronaldo, ¿por qué no hace como Figo? Que se queda en su casa con su esposa, porque Figo es un tipo...
4: Claro.
3: Bien, un tipo...
1: Casado con una, creo, una modelo muy conocida. Y Ronaldo dice, pero Presi... Usted vio la esposa de Figo. Si yo tuviera una esposa como Figo, también me quedaría en mi casa.
3: Claro.
8: A mí me gustaría ir al cumpleaños de Charlie Sheen.
1: Charlie Sheen, otro gran jodón, el rey de la fiesta, Charlie Sheen, ¿eh? En ese cumpleaños no falta nada ni sobra nada. Olvidá.
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3: Bueno, llegó el momento, amiguita, amiguito, que estás ahí del otro lado, que tenés esa cuestión, ese problemita, ese temita que te trae disperso, angustiado, errático en tus movimientos, porque es un lore que no le encontrás la vuelta. Es el momento.
4: No, y a veces hace falta compartirlo, abrirse, para que otras opiniones te ayuden a decidir, a tomar la decisión final.
3: Como dice la canción, esa que suena en la inconfundible voz de la negra Mercedes Sosa, vos pensá, ¿quién dijo que todo está perdido? Yo vengo a ofrecer mi corazón. Uh-huh. Abrí tu corazón y contanos tu lore, que acá lo analizamos. 11-3700-0100.
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2: Arrancamos la segunda hora, bienvenidos los que se suman ahora. Seguimos juntos los que están desde el arranque. Es el momento del lore, che, A ver de qué va el de hoy, Juli.
3: Uf, es largo, intenso y peligroso.
2: ¡Epa!
3: Dice, buenas, equipo de Sarasa. Mi lore es que trabajo en un banco. Nos llevamos bastante bien entre todos y cada tanto, vamos a jugar algún partidito con los pibes.
2: Bien.
3: Hace unos meses entró un pibito nuevo que un día, al pasar, lo invitamos a jugar un partido, pero se puso repesado, intenso. Quiere salir de joda después del partido, nos propone planes que a nadie le interesan. Él pone, ¿no? Sí. Infumable. Aparte, no sé, flashea amistad el monstruo. Hicimos un grupo de los jueves aparte para que, porque no daba sacarlo, o sea, para poder hablar en tranquilidad sin él. Un par de veces le dijimos que no fuimos para que no venga, porque aparte, no sé por qué flashea tanta confianza y se quiere hacer nuestro amigo y ni siquiera nosotros somos amigos entre nosotros. Nos llevamos bien nomás. Y ahora el pibe la tiene conmigo porque el resto no le da bola. Y me cansa, pero no sé cómo decirle. Flaco, no me escribas más, no me hables más, no me mandes más reels. No lo soporta.
4: Para un poco.
3: Un montón igual, no me mande más reels, ya no quiere ni que le comparta.
2: Qué difícil, ¿no?
3: Qué intolerante que
5: estamos. Igual que loco también esa gente que no se da cuenta, que no te están pasando cabida. O no se dan cuenta o no les importa.
3: Hay gente que no registra.
2: No registra, hay gente que no registra.
3: No registra. Y mismo pasa con alguien que por ahí te está contando algo que ya se dio cuenta, o sea, debería dar cuenta, que no te interesa y no le estás prestando atención y te sigue contando y me decís, ¿pero te das cuenta que no te están prestando atención? No, no registran, ¿viste? Como que tienen otra realidad. Nada, en algún momento esto va a decantar solo, yo creo que...
2: Sí, lo que pasa es que el que es pesado no registra que es pesado.
4: No.
2: ¿Crees que es copado?
5: Claro, él interpreta que lo invitaron a jugar a la pelota y dijo...
2: Y le abrieron la puerta al mundo.
5: Este es mi grupo de pertenencia, dijo.
3: Sí. Y yo creo que un día se va a terminar enterando de alguna situación en donde lo dejaron afuera y ahí es donde va a caer.
2: O que hay un grupo paralelo sin él.
4: Pero igual también, viste, estamos un toque intolerantes.
3: ¿Toque?
4: Porque todos en algún momento de nuestra vida fuimos el pesado de alguien.
3: El nuevo. Que quiere caer bien y hacer amigos.
4: Claro. Yo fui pesado. Seguramente ustedes también fueron pesados.
3: Seguro.
4: En alguna situación. No lo registraron.
3: No.
4: Y lo que le está pasando al maestro.
3: Al maestro.
4: Tengamos un poquito de paciencia.
2: Un poquito
4: también.
2: De empatía.
4: Y un poquito de empatía.
5: Y pero él no lo aguanta más.
2: Claro.
4: Sí, bueno.
5: Entonces.
2: Y es el único que todavía no le cortó los pelos del todo. Porque el resto ya lo cocinó.
5: Claro. En un momento él dice algo que está muy bien con respecto al resto del grupo. No somos amigos. Nos llevamos bien. Es eso lo que le tienen que explicar. Mirá.
3: Primero, en el banco nos llevamos bien, no somos amigos.
5: Claro.
3: A no busques algo que acá no hay.
5: Claro, no, viste. Hablarlo. Para mí lo tienen que hablar desde ese lugar.
2: ¿Él solo o todos?
5: Y ahora parece que el problema grave lo tiene él, porque se
3: le endosó a él.
5: Se le pegó.
3: Le escribe todo el tiempo.
5: El resto que se arregle. Capaz después va para otro lado el pibe a tratar
3: tocar
5: de hacer
3: la puerta.
5: Amigos.
4: O bloquealo de una. Bloquealo de
5: pero lo ve todos los días en el trabajo, me lo imagino, ¿viste?
2: Re pedagógico.
5: Diciendo, che, vamos a la máquina de café, me acompaña, vamos a la esquina.
3: Así. Santi arrancó diciendo que estamos intolerantes y después propone bloquealo.
5: Es Santiago.
2: Bueno,
5: es
2: una contradicción. Bloquealo de una.
5: Es Santiago.
4: Esto es la historia de mi vida. Yo me levanto a la mañana, pienso una cosa. A media mañana pienso otra cosa. Al mediodía ya me contradije de lo que pensé y a la tarde pienso otra. Y así ya en un momento tengo un mareo que no sé qué pensar. Me pasa todo el tiempo. Así.
3: Ahora sí, lore de Santi. Esto se convirtió en el lore de Santi.
5: No, el lore de Santi ya es un lore nuestro.
4: Sí,
5: convivimos.
4: Y de repente tengo ganas y me motiva una cosa. Y a las 2 horas ya no me motiva. Y el que me cayó bien, después me cae mal. Y así vivo.
3: Bueno, la gente puede...
2: Sobrevivo.
3: Sí, la gente puede llamar para opinar de este lore o del lore de Santi, de las
2: claro,
3: dos cosas.
2: Claro, de ambos lores. Sí. 11-3700-100, te escuchamos.
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0: te cae pesado como sándwich de tortuga. ¿Y ahora qué hacemos?
1: Nunca comí sándwich de tortuga.
0: Nunca comiste, con la caparazón y todo, te cae pesadísimo. A ver, ¿qué dice la gente?
2: Pero es fácil, tiene dos opciones. O seguir aguantándolo, o explicarle que ni siquiera entre los otros compañeros que hay más antigüedad son amigos. Y decirle de una, mirá, no me copa que me mandes tantos mensajes o que flashees amistad, listo, corta.
1: Sí, apelar al diálogo.
0: Al diálogo fuerte, asertivo, directo, concreto.
1: Cruel. Y no es simpático, lo reconocemos.
0: No, pero acá viene el consejo de Saracero. Es mejor ponerse colorado una sola vez, todo junto, y no en cuotitas chiquititas.
3: Claro,
0: que
3: claro.
0: ¿La entiende o la entiende?
4: Déjense de joder. Como diría Susana, ¿quién sos? Dele hola, pobre pibe, no cuesta nada. Es hoy por ti, mañana por mí. Así es la vida, chicos.
3: Así es la vida.
0: Papo diría, buscate un problema honesto, ¿no?
5: Creo que lo tiene que agarrar y decirle, mira, acá somos compañeros, no somos amigos. Y bloquearlo de una.
3: Así nomás.
1: Chao.
6: Y si los caretas son los compañeros de este chico, porque todos le dan con un caño, dicen que es pesado, pero me parece que...
3: Puede ser. Ahí puede ser un punto de vista.
0: Ojo, este cambió el ángulo de la información. A ver.
7: La verdad, tendrían que ir de frente el muchacho este y decirle, flaco, no rompas más las pelotas. No quiero saber nada con vos. Me tenés cansado con los riles. Chau, cortar toda relación de una. Cortar por lo sano.
1: No sé si es tan sano, pero necesario.
0: Beso a Vero Lozano, que nos también, mira siempre. Y si abajo. No lo mira, lo deja. Y abajo Lozano.
3: Beso, Vero.
0: Si no lo mira, lo dejan grabando.
3: Siempre, en un
0: y telecam. Y a Harold Lozano también, que jugaba en Colombia. Gran jugador, Harold Lozano.
1: Sí, ay, claro. ¿Lo deja grabando también?
0: Harold Lozano también. Y a Claudio Lozano, economista y político también. Bueno, ¿qué te decimos a vos? Sí, ponele los puntos, ponele un límite. Y si entiende bien, y si no entiende, que vaya a terapia.
3: Problema eso, tuyo, papito.
1: Claro.
0: Y decís, mira, resuélvelo vos en tu terapia.
1: Hacete,
0: ¿sabes?
1: De abajo.
0: Claro, tal cual.
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0: 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No tenés que hablarlo en terapia, tenés que celebrar si lográs comunicarte y ser el semifinalista de hoy. 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
2: Pa, pa, pa, pa, pa. Ay, ay, ay, ay, ay. ¿Quién está del otro lado? Hola.
3: Hola, ¿qué tal, Dayana?
2: Hola, Dayana, ¿cómo estás?
3: Todo bien, todo tranquilo. Acá en la oficina, por salir del trabajo.
2: Qué bueno, Dayana. ¿En dónde estás? ¿En qué barrio? ¿En qué zona? ¿En qué lugar? ¿En qué ciudad?
3: En Concordia, Entre Ríos.
4: Uy, qué lindo.
2: Entre Ríos. Qué lindo, qué lindo Concordia, Entre Ríos. ¿Y en dónde trabajas? Contame.
3: En el hospital público, Hospital Más Bernat.
2: Muy bien, perfecto. Ya estás terminando con tu turno diario y ya te vas para casa.
3: Sí, ya me voy para casa.
2: Qué bueno, qué bueno. Y te vas con
3: a
2: una
3: seguir
2: gran...
3: trabajando ya.
2: Y seguís trabajando en casa. Pero te vas con una gran noticia. Sos la semifinalista del día de Tu Casa con Sarasa del día de hoy, ¿eh?
5: Vamos, vamos.
2: Vamos. Se te dio. La casa donde la hacemos. Si ganamos, ¿en Concordia?
3: En Concordia, sí.
2: En Concordia, bien, qué lindo, bueno, espectacular. Bueno, toda la suerte, che, felicidades, ya sos la semifinalista de hoy. Así que bueno, a esperar la chance y ver si llegás a la final y nos vemos acá en el estudio, dale.
3: Bueno, Mariano, ¿puedo mandar un saludo a mi sobrina que está escuchando?
2: Pero claro, ¿cómo se llama esa sobrina?
3: Se llama Malena Caballero y capaz que a vos te hace caso si le decís que se tiene que bañar todos los días.
2: Decile, mirá, Mariano. No me hicieron caso mis tres hijas. Vamos a probar con
5: sí,
2: tu sobrina.
5: Pero Malena sí.
2: Sí. Bueno, entonces, Malena, no. Malena Caballero, el tío Mariano de este lado, desde la 100. Malena Caballero, en honor a la higiene y a los buenos modales y usos y costumbres, tenés que bañarte todos los días, Malena. Negociemos lo que yo negociaba alguna vez con mis hijas, que decía, bueno, está bien. Sin pelo, le decía, ¿viste?
5: Claro.
2: A veces era porque no se querían poner el pelo, pasarse todo la crema. Entonces digo, bueno, pero...
4: Sin pelo.
2: Sin pelo. Igual el pelo se lo termina mojando. Bueno, vamos a negociar. Bueno, mandale un beso y contanos cómo le va.
3: Bueno, muchas gracias.
2: Dale, chao, Dayana. Felicidades. Chao, chao, chao. Mira, ella estaba contenta que era semifinalista, pero ella quería que la piba se vaya.
5: Era su único objetivo. Necesita eso.
4: Ella llamó para eso.
5: Para usted que tiene pelo corto es más fácil, pero es verdad que para la mujer y el pelo es un tema.
2: Es un incordio. Bueno, ojalá lo hayamos logrado. Che, ya es semifinalista. Si logramos, además, que Malena todos los días haga
4: el... Y si se lava el pelo, también.
2: No, y si ¿con pelo? No. Olvídate, deluxe. 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
0: 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En algún momento entre las 2 y las 5 de la tarde, la lógica nos abandona. Mejor así.

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2: Bueno, vamos a jugar a las 4 de las 4. Para eso necesitamos una frase, que es la que te habilita para jugar cuando te comuniques, ¿eh? Esa frase nos la dice Anita cada día y hoy ya está ready, ready para ejecutar. A ver, vamos.
3: Y dice:
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2: Señor Diego Chowers, deja que tus sueños sean olas que se van.
6: Eso mismo dice en esta canción que se llama Sueños.
2: Sueños se llama la canción de Diego Chowers, con quien abrimos cada domingo nuestro programa.
6: Siempre.
2: Siempre. En esta interpretación está con Julieta Venegas.
6: Ah, participa ella, sí. Mira, creo que ahora empieza a cantar ella, mirá. ¿Viste? Ahí está.
2: Exactamente.
6: Julieta Venegas. Téngalo en cuenta para si llegás a la final, los datos.
2: Puede haber preguntas referidas a esto, sí. Tal y cual. Bueno, el premio es espectacular. 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

0: Arrancamos la última hora de Sarasa, ¿eh? Bienvenidos los que se suman a las 4 de la tarde. Y los que ya estaban desde antes, bienvenidos nuevamente, che, porque le damos la bienvenida a todo el mundo. Acá todo el mundo es bienvenido en Sarasa.
1: Chicos, la verdad libera. La verdad es liberadora. Vos tenés un conflicto, algo acá que no podés resolver. ¿Cómo lo resolvés? Con la verdad. Y después vos con mi verdad, arreglate, negrito.
0: Claro.
1: Ya tienes la verdad. Y ahora es problema tuyo.
0: Llévala a tu terapia.
1: Llévala a tu terapia.
0: A tu diván, a tus constelaciones, a tu biodecodificación.
1: Claro.
0: A tus cuencos.
1: Y es lo que hizo este muchacho.
0: Ajá.
1: Con su nutricionista.
0: Mira.
1: ¿Lo resolvió cómo? Con su verdad. Escucha.
2: No voy a ir al control de mañana. Creo que teníamos pesaje y antropometría. La verdad es que por un tiempo no voy a ir. Me di cuenta. Va, siempre supe. Me gusta comer. Me gusta comer mucho. No me puedo cuidar con las porciones. No es el momento de mi vida para estarme cuidando las porciones. Yo me ordenaría mal. Yo tendría que haber ido en tal caso primero a terapia, después un deporte y después ser un nutricionista. Y arranqué al revés. Y no me rinde. No tiene nada que ver con vos. Vos sos la mejor nutricionista de este país y te voy a recomendar siempre. Pero por un tiempo, este año voy a terminar comiendo libremente. Y el año que viene me pongo las pilas y te vuelvo a contactar. No estoy bien, mi estado físico no es bueno, imagínate que me agité mandando este audio. Así que te vuelvo a escribir cuando esté para empezar. No voy a ir al control de mañana,
0: creo. ¿Me entendés? Lo escucho y me escucho.
3: Pero qué nivel de sinceridad manejo.
0: Me veo reflejado en él como en un espejo. Like a mirror.
3: Vos también tendrías que haber empezado por el...
0: Yo empecé por todo. Yo hice todo. Yo hice terapia, costelé, yo hice todo.
1: Pero quizás te organizaste mal.
0: Me organizé mal.
3: Porque él
0: mal.
3: Dice que arrancó por la nutricionista y tendría que haber empezado por la terapia,
1: claro.
3: Y por el deporte y que entonces...
0: Todavía, así vos, llega flaco a la nutrición.
1: ¿Vos elegiste el deporte?
0: No.
1: ¿Ves?
0: Pues, pero porque me organizé muy mal. Muy mal.
1: Y aparte...
3: Pero de terapia estás hasta acá.
0: De terapia estoy hasta acá, no puedo mal.
1: Claro. El problema con el nutricionista es el siguiente, que la vida ya es muy difícil, muy difícil. Y vos, bueno, dentro de los poquitos gustos que tenemos en la comida, pone que te organizás para comer mejor. Ahora llega un momento que la nutricionista te dice, comprate una balanza. Y vos te encontrás entrando a un local, comprate una balanza para pesar la comida. Y ahí decís, mi vida es una mierda. ¿Entendés? No puedo pesar dos albóndigas con puré. Porque esa es la pérdida de la dignidad. ¿Me entendés?
0: Tener una balanza en tu casa es como tener el minuto a minuto del teléfono. A mí me duró una tarde el minuto a minuto del teléfono. Dije,
1: claro.
0: No, sáqueme esto.
3: O vas buscando en las farmacias balanzas también.
1: Claro.
3: Y te pesás y decís, no, esto no anda bien.
0: No.
3: Y decís a la chica, a la que vende
0: claro.
3: No anda bien.
0: Está mal calibrado esto, ¿no?
3: Y te dicen, no, sí, funciona.
1: No.
3: No sé, voy a buscar otra.
1: Claro. Y le pedís a un conocido, che, ¿vos tenés balanza? Porque así comparo con mi balanza, a ver si funciona mal.
3: Buscar.
1: Porque esto no puede ser. Y bueno, pero por eso, es muy difícil el tema del nutricionista.
3: Sí, y además siempre uno encuentra una linda excusa para comer. Si hace frío porque hace frío.
0: Pero
3: si
0: qué verano, bien este verano. Chico, cómo fue, cómo se sinceró.
1: Con la verdad.
3: La verdad que sí, eso es respetable.
0: Lo siente liberado.
2: Mandando este audio.
3: Se agitó.
0: Lo siente liberado y agitado.
3: Y la promesa de volver el año que viene.
1: El año que viene.
3: Él se organiza.
0: Volveremos mejores, dijo.
1: Pero en enero, pues febrero, marzo.
0: Está bien.
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2: Seguimos en Sarasa hasta las 5 de la tarde haciéndote compañía.

0: Bueno, vamos a jugar a las 4 de las 4. ¿Quién está en línea? Hola.
1: ¿Qué tal, Mariano? ¿Cómo andás? José.
0: Hola, José, ¿cómo estás?
1: Bien, bien, acá de La Tablada. Recién llegado a casa, desde Don Torcuato vengo.
0: Ah, de Don Torcuato a La Tablada le metiste un...
1: Sí, todo General Paz.
0: Ah, todo General Paz, bien, perfecto. Está bien, ¿y cómo estaba la General Paz? ¿Viste qué?
1: No parecía General Paz, era algo inexplicable. Yo quería más autos, vengan autos y no venían.
0: ¿No la reconociste?
1: No, te juro que no, dije, no puede ser que vaya a 60, 70 sin parar.
0: Mirá, porque siempre tiene un problema de desprendimiento. La General Paz tiene un problema de tránsito lento.
2: Sí, ¿pero vos estás seguro que estás por la General Paz?
1: La es que estoy dudando, y estoy dudando si estoy en mi casa, no sé, la verdad que...
3: Claro, por lo menos llegó.
0: Sí, un universo paralelo. Claro, bueno, ¿no? vamos a aprovechar la racha, José, a ver si te acompaña la racha. La frase que te habilita para jugar la 3.
1: Sí, Diego Torres, deja que tus sueños sean olas que se van. Como el viento en mitad del mar.
3: Muy bien, sí, la completa.
0: El viento en mitad del mar. Perfecto, che. Mirá, Lautaro hizo 4 en 32 y Paula hizo 3 en 42. Está difícil, bien, pero no imposible, ¿eh?
1: Nada, es imposible.
0: El premio es una moto espectacular eléctrica, una bicimoto eléctrica de UNFRM Sportivo. La nueva movilidad no...
1: Me vendría muy bien.
0: Te vendría bien, sin patente, sin seguro,
1: General,
0: sin PTV.
1: General claro. Paz, ahí derecho, sin parar.
0: Olvídate, aparte la enchufás a la noche como un celular y después tenés 40 kilómetros de autonomía. Escuchá.
1: No voy con un alargue.
0: No, 40 kilómetros de ida y vuelta le metés. De última, vas al laburo, la pones a cargar un rato y después la usás para la vuelta, ¿entendés?
1: Perfecto, bueno.
0: Escuchá, cultura general, cine y series, historia o deportes.
1: Y voy por el deporte.
0: Vamos con deportes, perfecto.
1: Con él. A ver.
0: Con deporte, con trabajo.
3: Con salud.
0: Con salud.
2: Con sacrificio.
3: Un poco de dinero también.
0: Bien, con deporte. Tienen opciones. Preparado. Tiempo en el aire ya. ¿Cuántos Grand Slam existen en el tenis? 3, 4 o 5.
1: 5.
0: Son 4 los Grand Slam. ¿Qué selección ganó el Mundial de Fútbol de 1994 en Estados Unidos, Brasil, Italia o Alemania?
1: 94... Brasil.
0: Sí, señor. ¿En qué deporte se destaca Faustino Oro? ¿Fútbol, rugby o ajedrez?
1: Ajedrez.
0: Sí, ¿cuántos anillos de campeón de la NBA tiene Michael Jordan? ¿6, 8 o 10?
1: 6.
0: Sí, tiempo.
1: ¿Cómo le erré la primera vez?
0: 3 en 28, así que quedamos en segundo lugar, con 3 en 28. Claro, la primera vos dijiste que había 5 Grand Slam y ya te lo confirmo, pero si son 4 los Grand Slam, vamos a Grand Slam tenis, son 4 torneos oficiales importantes y prestigiosos. El Australian Open, el Abierto de Francia o Roland Garros, Wimbledon sobre césped y el US Open, que se está jugando actualmente con Cerúndolo en una nueva ronda. Creo que es el único argentino que queda. Bueno, quedaste segundo, che, toda la suerte.
1: Estoy ahí. Bueno, muchas gracias.
0: Abrazo grande. Chau. Seguimos jugando a las 4 de las 4 por una moto eléctrica de UNFRM Sportivo, la nueva movilidad que llegó para quedarse.

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2: Bueno, che, último ratito de nuestro lunes, ¿eh? A Sarasa todavía le queda Sarasa para vos.
3: Claro que sí, y les voy a hablar de una historia de un hombre, de un navegante estadounidense que naufragó y sobrevivió 76 días en el mar. Escuchen esto. Él se llama Steve Callahan.
2: Sí.
3: Salió de Islas Canarias hacia el Caribe en enero de 1982, a bordo de un velero de 6 metros y medio. Pocos días después...
2: De Islas Canarias al Caribe, o sea, sí, cruzando el Atlántico.
3: Sí.
2: Bien.
3: El barco chocó contra un objeto típico. Un barco enorme, decís, una cosita. Bueno, chocó contra un objeto durante una tormenta y comenzó a llenarse de agua inmediatamente. Ante esta situación, decidió abandonar el velero y se refugió en una pequeña balsa inflable de 1,80 m, con pocos elementos que igual son bastante importantes, los que se llevó, y provisiones para intentar sobrevivir hasta encontrar ayuda. Logró rescatar comida de emergencia, cartas de navegación, un arpón, bengalas y dispositivos solares que permitían convertir el agua del mar en agua potable. De todas maneras, las provisiones obviamente se empezaron a acabar.
2: ¡Claro! Y con el arpón, ¿qué te vas a poner a cazar arriba de un bote? Le pifiás en el arponazo y rompés la balsa.
3: Ah, bueno. Se empezó, dice, con el arpón logró capturar algunos dorados, otros peces que se acercaban a la balsa, pero llegó a comer peces voladores, organismos marinos, algunas aves, lo que venga.
2: ¿Dónde lo cocinás, papito? ¿De todos sashimi eso?
3: Ay, qué difícil, qué difícil. Otro de los problemas que tuvo era el agua, que si bien tenía destiladores solares, producían cantidades limitadas, por lo que también trataba de recolectar el agua de lluvia cada vez que tenía una oportunidad.
2: Claro, porque él estaba al sol.
3: Al sol en un bote de goma.
2: Claro.
3: De 1,80 m, del tamaño del largo de Mateo. Durante este tiempo, la corriente y los vientos empujaron la balsa hacia el oeste. En el trayecto, Callahan divisó varios barcos a la distancia e intentó llamar la atención de estos barcos, pero ninguno finalmente lo detectó. 76 días después, había hecho 3.300 kilómetros aproximadamente, y un grupo de pescadores encontró Callahan en las cercanías de las islas de Guadalupe, en el Caribe.
2: Bien.
3: El navegante había cruzado gran parte del Océano Atlántico con total soledad y en esta balsa. Varios años después, Callahan decidió escribir un libro que se llamó 76 días perdido en el mar. Es un libro que cuenta toda su travesía, porque aparte es uno de los casos, si no es el más, es uno de los casos más llamativos de supervivencia marítima, más impactantes y de más tiempo.
2: No, por la duración, claro.
3: 76 días. ¿Viste esas películas que vos decís? Dale, esa chica no pudo haber sobrevivido en ese barco cuando se murió el novio. Hay varias películas estas. Sí. No pudo haber hecho todo eso. Bueno, sí.
2: Callahan lo logró.
3: Callahan lo logró. Estuvo 76 días en el Atlántico sobreviviendo en una balsa de goma que no sé si muchos de nosotros podría haberlo hecho. Él lo logró. Mirá. Sí, está para película, la verdad. Ya existe el libro. Claro. Por ahí.

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2: Bueno, 5 menos 5, faltan 5 para las 5. Se termina nuestra zaraza de lunes, se viene el Ape, se viene Maru, se viene el atardecer de un día agitado, sigue el solcito por poco tiempo y sigue el fresco también, ¿eh?
3: 13 grados, así que todavía el invierno dice, acá estoy, che, porque ustedes hablan mucho de la primavera, pero paren, paren. Mañana mínima 7 y máxima 16, sin lluvias.
2: Claro, nosotros ya hablamos de la primavera, pero el invierno, como María Fiorentino en aquellos Martín Fierro, dice, es mi momento.
4: Es mi momento.
3: Claro. Lo mismo dice el invierno, es verdad.
4: Cuando un productor la vino a sacar.
2: No, le hacía que redondeara.
4: Redondeara.
2: Es mi momento.
4: Claro, a María Fiorentino, una actriz de carrera.
2: De carrera,
4: de muchos
2: carajo,
4: años.
2: Una actriz del carajo.
4: La recuerdo en Regalo del Cielo, por
2: sí,
4: ejemplo.
2: Sí, por ejemplo. Che... ¿Saben qué?
3: Es tu momento.
2: Es mi momento de decirles a todos los zaraceros y zaraceras del otro lado, muchas gracias por la compañía. Los esperamos mañana a las 14. Arrancaremos el martes como corresponde, con todo y a pleno. Lape y Maru ya siguen en el atardecer. A ustedes también, compas. Los invito mañana que nos llevemos.
3: Venimos.
2: Como a disfrutar
3: siempre.
2: Y a divertirnos.
3: Tranquilo que venimos.
2: Con alegría y con trabajo y con deporte. Chau, gracias.
5: Nos estamos viendo, querido. Chau.

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2: Dios mío, ay, el frío que tengo. Hola, hola, hola. Buen día para todos, amigos queridos. 5:07 PM. Tremendo, Ofri, mamita. Voy a saludar a Mariela Fernández. ¿Qué haces, Maru?
3: Hola, Lape, ¿cómo va? Buen lunes y buen inicio de semana para todos con frío. 13.1 marca el termómetro. El tema es que hay mucho viento, ¿viste?
2: Térmica, ¿no?
3: Térmica todavía no se calcula.
2: Qué raro.
3: Pero está en 13 grados, una décima, según el servicio.
2: Según el servicio, pero según nosotros hace 8 grados.
3: Ok, dale, ¿no? Dale.
2: Sí, 8 grados, tenemos 8 tremendo. Grados. Qué locura todo esto.
3: Sí, mucho sí,
2: fresco,
3: frío.
2: Fresco. Ya ayer hizo mucho frío.
3: Y hay que aguantar uno o dos días más, ¿eh?
2: Me parece, ¿no?
3: Después recién hacia el fin de, por suerte, hacia el fin de semana empieza a levantar el termómetro. Vamos a tener el viernes una máxima de 20.
2: Hay que avisarle que ya estamos cerca de la primavera. Hay que avisarle al no sé, al tiempo, al de arriba. Che, flaco, pará un poquito que estamos ya en septiembre. ¡Vamos!
3: Dios mío. Empieza el calorcito.
2: Ay, sí, sí, sí. Bueno, bueno, aquí estamos. Bienvenidos a todos. Hasta las 8 de la noche hacemos este atardecer de un día agitado por la ciudad.
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1: Ay, Dios mío. Y un día sos joven y al otro día te levantás con 62 años de edad.
2: También, viste, pasa.
1: De un momento para otro me pasó el domingo, 62. Bueno, hoy me levanté con 62.
2: Felicidades, Lape.
1: Muchas gracias, Marila. ¿En qué, digamos, ese cambio de un día sos joven y al otro día qué?
2: ¿No? Un día sos joven y te levantás, al otro día te levantás tempranísimo, un domingo a la mañana.
1: Bueno, ponele. Eso le pasa a mi mujer, se levanta muy temprano.
2: Podés dormir el domingo hasta las 10, 11
1: claro,
2: de la mañana.
1: Pero no puede.
2: Y a las 7 ya estás
1: arriba. Se despierta, sí. Por ejemplo, un día sos joven y al otro día te tomás un antiácido.
2: También.
1: Después de haber comido.
2: Después de haber comido mucho. Un día sos joven y al otro día estás en un bar eligiendo un bar que tenga sillas cómodas y no que tenga banquetas, porque después te duele la espalda.
1: Te duele la espalda, claro. Un día sos joven y al otro día te sabes que va a llover porque te duele la rodilla.
2: También.
1: Ah, me duele la rodilla. Ay, llueve mañana.
2: También
1: hoy, ¿no?
2: Pasa eso.
1: Todos los cambios que te provoca el paso del tiempo de un momento para otro, ¿no? Queremos escucharte. Duro. A ver, un día sos joven y al otro día, ¿qué te pasa? Llamanos al 11-3700-0100 y jugátela con nosotros. Dale, te vamos a escuchar.
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Se van a tratar el orden del día: primero, un minuto de silencio en homenaje a los socios fallecidos en el transcurso del año; segundo, designación de dos asambleístas con la facultad para firmar y aprobar el acta de la Asamblea; tercero, consideración de la memoria y balance general correspondiente al ejercicio número 89, comprendido entre el 1 de noviembre del 2024 al 31 de octubre del 2025, y el cuarto, temas varios. Además, la memoria y balance estará a disposición de los asociados en la Secretaría del Club. Recuerden, será el 5 de octubre a las 20:45 cuando se lleve adelante entonces esta Asamblea General Ordinaria del Club Atlético Ameguino. 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
1: 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Domingo 13, artistas locales. A continuación, la

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